Duran Duran, haciendo Notorious, otra de las grandes canciones de esta banda británica. Fue lanzada, en unos días se van a cumplir un aniversario, sí, el 20 de octubre de 1986. Mira vos, parte del cuarto álbum de estudio llamado Notorious, está a la mano del ex chick Nile Rodgers, ¿no? Que también le da un toquecito ahí en la guitarra, un ritmo más de funk. Algunos arreglos de vientos, ¿no? Muy buena onda de la mano de Notorious. Era Duran Duran en la máquina del tiempo. Esto continúa con The Walk of Life, El Camino de la Vida. Llega la banda de Mark Knopfler, Dire Straits.

The Walk of Life, el camino de la vida, ni más ni menos que Dire Straits, desde el disco Brothers in Arms, aquí en el club, Vince Clarke y Andy Bell, llega Erasure Sometimes.

Sometimes, decía por allí este dúo llamado Erasure. Eran Vince Clarke y Andy Bell en La Máquina del Tiempo. Buena manera de cerrar esta semana, este viernes. Ahora con Eric Clapton, que pone todavía más energía. Slow Hand hace... Sí, mima un poquito a la guitarra, ¿no? Con esta canción llamada Cocaine, Eric Clapton en el club.

Eric Clapton haciendo Cocaine, tema original de JJ Cale. Aquí en el club, en la máquina del tiempo, celebramos la música. Ya estamos en el fin de semana. ¡Uy! There Must Be an Angel Playing With Your Heart, la música con Eurythmics, Annie Lennox y Dave Stewart también forman parte de esta edición de día viernes. ¿Qué mes de octubre que tenemos? ¿Cómo terminamos la semana? Subí el volumen.

Pura energía aquí en la radio. Estás en la máquina del tiempo. Estabas escuchando Good Thing. Estabas escuchando la música de la mano de los Fine Young Cannibals, aquellos que cantaban She Drives Me Crazy, que hicieron una versión tremenda de Mentes Sospechosas también. ¿Se acuerdan de Elvis Presley? Bueno, en este caso haciendo Good Thing, cosa linda en el club. Las mejores canciones para celebrar la llegada del fin de semana. ¿Con qué seguimos? Con Elton John y Kiki D. Don't Go Breaking My Heart. Año 78.

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7: Es la hora 21:32. Temperatura 12 grados. Humedad 92%.
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Era La Vida en Rosa, una muy linda canción interpretada por ni más ni menos que Grace Jones, que revive este clásico de la música de todos los tiempos en el año 77 en su disco Portfolio. El tema fue escrita y popularizada por la legendaria Edith Piaf. ¿Cuándo? En 1946. Y fue el máximo éxito de Edith Piaf. Esta versión de la gran Grace Jones es como que revive toda esa fuerza. Muy lindo, ¿eh? Estamos en viernes y estamos ya comenzando a vivir el fin de semana. ¿Se acuerdan de este temazo? Ellos son los Go West, que te acompañan en el club. ¡Qué temazo! Subilo fuerte, fuerte, fuerte.

What you won't do for love. ¿Qué cosa no harías por amor? Lo dicen Low Glasgow West. Qué banda de este dúo británico, ¿no? Un tema que originalmente había cantado Bobby Caldwell en la década del 70, pero los Go West lo regrabaron en 1992 para el cuarto álbum de estudio. Una canción realmente muy buena, con invitados especiales, entre ellos los hijos de Bobby Caldwell, que formaron parte de esta versión. No lo sabía, mira, me estoy enterando en este momento. Estamos en el Club Retro. I Am What I Am. Gloria Gaynor, esto formó parte de la película La Jaula de las Locas, ¿no? Luego lo cantó hasta Sandra Mianovich, aquí está.

Era Gloria Gaynor aquí en el Club Retro, en esta edición de día viernes. Soy lo que soy, I am what I am, Gloria Gaynor en el Club.

Una linda canción, ¿no? De la mano de Metrópoli, una banda de rock argentino de aquellos años, ¿no? Ese momento tan especial del rock argentino. Héroes Anónimos, estás acá en el Club Retro, edición de día viernes. Este octubre lo vivimos con todo aquí en La Máquina del Tiempo.

Sensation, nuevas sensaciones para vivir en esta edición de día viernes, en este 9 de octubre de 2026. Estamos hablando de los In Excess, Michael Hutchence, Andrew Farris, pura energía aquí en el Club Retro. Y así comenzamos una nueva media hora cargada de hits que tiene de todo. New Sensation. Y ahora, Happy Hour, de la mano de House Martins. Esto no se detiene, un tema mejor que el otro. ¡Qué viernes!

Games People Play. Era Inner Circle, aquellos que cantaban el tema Sweet a la la la la lo. Bueno, en este caso, con los juegos que juega la gente. You Make Me Feel, Make Me Real. Qué temazos, por favor. Qué manera de cerrar la semana. Subí el volumen, vamos.

Jimmy Somerville haciendo este You Make Me Feel, Make Me Real. Realmente muy buenas canciones. Estás en el Club Retro, ahora el rock en tu idioma. Miguel Mateo se encuentra un lugar.

Qué manera de disfrutar buenas canciones junto a los Plastilina Mosh haciendo esta canción de amor pervertida, Pervert Love Song, decía Plastilina Mosh aquí en La Máquina del Tiempo. Señoras y señores, qué manera de disfrutar, ¿no? Todas buenas canciones. Cerramos la semana como se debe.

Desde el disco póstumo de Adrián Otero, grabamos las bandas, el tema de Los Redondos, disco producido por Mediavilla, ¿no? Señoras y señores, juntos otra vez, aquí llega a este viernes la hermana del rey del pop, Janet Jackson. Esto es Together Again, subimos el volumen, fuerte, fuerte, vamos.

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2: Es la hora 22, 37 minutos. Temperatura 11 grados. Humedad 93%.
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Tremenda canción, ¿no? De la mano de este grupo Everything But A Girl, haciendo Wrong, una canción pop de... sí, pop y dance, ¿no? Con una base de indie escrita e interpretada por este dúo británico Everything But A Girl, editado allá por 1996. Habla también de una ruptura, pero está marcada por un arrepentimiento, por la ambición, por el exceso de los límites traspasados, pero diciendo me equivoqué, ¿no? Estuvo mal, wrong. Cuando llega ahora lo perfecto. ¿Se acuerdan? Perfect. Fairground Attraction, aquí en el club.

Era Der Kommissar, estabas escuchando la música de la mano de este cantante austríaco, un genio total, que tuvo lamentablemente un accidente automovilístico en Centroamérica y perdió la vida hace ya unos cuantos años, pero realmente uno de los grandes personajes de Austria en cuanto a la música, ¿no? Era Falco, el que cantaba Rock Me Amadeus también. Era Der Kommissar. Turn on, turn in, cop out. Freak Power. Me encanta este tema. Tema de viernes, ¿no?

Club Retro en este viernes que se nos termina. Pero te invitamos a nuestro Retro Parade de fin de semana. Y si no, el próximo lunes, si Dios quiere, nos volvemos a encontrar. Cerramos esta edición con Free, haciendo All Right Now. Buena vida para todos. Hasta la próxima. Gracias por estar.

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2: Es la hora cero, 18 minutos. Temperatura, 11 grados. Humedad, 93%.
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0: Es la hora 1:47, temperatura 12 grados, humedad 93%.
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0: Es la hora 1:53.
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0: Es la hora 2:22. Temperatura 11 grados. Humedad 92%.
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0: 48 minutos. Temperatura 11 grados. Humedad 90%.
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0: Es la hora 6:15. Temperatura 11 grados. Humedad 92%.
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4: Es la hora 6. 58 minutos.
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1: Es la 1:07 en

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2: Es la hora 8, 13 minutos, temperatura 11 grados, humedad 91%.
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A veces necesitamos hablar, compartir lo que nos pasa o simplemente encontrar un lugar donde sentirnos escuchados. 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

0: temperatura 12 grados, humedad 88%.
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0: nuevos, I'm With You, el nuevo álbum de los Chili Peppers, ya a la venta, es Warner.
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Es la hora 11:47, temperatura 13 grados, humedad 84%.

0: Es la hora 11, 51 minutos.
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7: Temperatura 13 grados.
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0: Bienvenidos, ¿cómo están? Feliz fin de semana para todos. Feliz fin de semana, Romina Fasani. Bienvenida a Portal Argentina.
1: Feliz fin de semana para todos. Fin de semana XXL. Algunos habrán escapado, otros no. Otros estarán descansando porque está lloviendo.
0: Claro, fin de semana largo.
1: Mucho en todo el país y por ahí está para maratonear.
0: Está muy bueno, ¿eh? Hay un montón de cosas hoy que vamos a... Hoy vamos a inaugurar o reinaugurar nuestra sección Pasaporte.
1: Bueno.
0: Hoy nos vamos a ir a Japón. Arrancamos.
1: ¿No quiere comer sushi?
0: Tranqui. No. Quiero conocer la cultura de Japón. Y quiero hablar con el ministro de Turismo para Latinoamérica de Japón.
1: Bueno, vamos a hablar con el señor Francisco.
0: El querido Paco. Le mandamos un abrazo grande.
1: Así es, en un ratito nada más. ¿Tenés tu pasaporte al día?
0: Nos vamos.
1: Nosotros te llevamos de viaje al exterior también.
0: Bueno, y vamos a escuchar algunas de las entrevistas de las lindas que tuvimos. En realidad fueron todas lindas. Hay algunas que tuvieron una repercusión increíble. La de la miel. ¿Ayer cuántos teníamos? Porque yo me fijé ayer a la noche y ya...
1: ¿Qué? ¿De seguidores?
0: No.
1: De reproducciones.
0: De reproducciones.
1: Ya le digo.
0: Es impresionante. Ayer a la noche tenía, no sé si...
1: 95.000.
0: Sí, no, ya debemos estar arriba de las 100.000, si Dios quiere. No, impresionante, ¿eh? Esa terapia que hicimos la nota... que se hace con las abejas, ¿no? Respirando el aire de 60.000 abejas. Una cosa medio loca, pero que está muy de moda en todo el mundo y que tiene que ver con la sanación y que tiene que ver con la recuperación y un montón de cosas. Y también viene bien el último video, ¿no?
1: El último video que subimos los vamos a llevar de viaje a Andacollo, en el norte de la provincia de Neuquén.
0: Bien.
1: Que si no conocen, los invitamos a que puedan ver, porque van a poder encontrar oro. Uh-huh. Van a poder ver termas naturales, sí, el agua sale así dentro de la tierra.
0: Abajo. Mirá vos, impresionante. 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Seguramente, ¿no? Vamos a tener ahí unas cuantas atenciones, ¿no?
1: Bueno, lo está tirando así sin haber hablado con nadie.
0: Ni lo hablé con pero
1: sí. Pero que le van a decir que sí.
0: Marco siempre nos dice que sí, es un maestro, así que un abrazo gigante. ¿Comenzamos?
1: Dale, comencemos.
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0: Se nos fue hace unos días el Tano Piero. ¿Se acuerdan de esto?
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0: Uy, qué himno. Buena manera de comenzar el fin de semana.
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0: Tremendo, ¿eh? Qué recuerdo. Qué dos grandes recuerdos. Mercedes Sosa por un lado y el Tano Piero por el otro. Acá en Portal Argentina. ¿Te quedás con nosotros? Ya salimos de viaje.
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3: Estamos preparados para hacer un viaje de puro placer a una ciudad que tiene tres fundaciones, creo, ¿no? Tres fundaciones tiene.
4: Yo me puse la bata, no sé.
3: Sí, la vamos a necesitar, okay. La vamos a necesitar.
4: Tengo las ojotas puestas.
3: Sí, sí, sí, pero también ojo porque hay piletas con olas.
4: Y tengo el mate, ¿a dónde vamos?
3: Espera, hay juegos acuáticos, hay gastronomía. Y por sobre todo hay mucha historia. Y la persona que vamos a entrevistar,
4: gracias,
3: es como que se enamoró del lugar, le puso, te enamora, Federación, es así, te enamora, hace muchos años, fue secretaria de Turismo de Federación. Es un placer enorme estar con ella, que vio todo el proceso. Y estas son las historias que nos gustan contar. Graciela, bienvenida. Graciela Racedo, bienvenida a Portal Argentina. Después de tantos años volvimos a encontrarnos en una fiesta.
5: Sí, de verdad, después de tantos años y bueno, de alguna manera me traes ese recuerdo de que yo estuve en esto también, ¿no? En contar historias y en rescatar historias. Y con mi esposo estábamos en el canal de cable local de Federación cuando se empezó a vivir esta posibilidad de que en Federación surjan aguas termales. Y bueno, él camarógrafo con otro de los chicos, Eduardo Martínez, que por ahí lo recordás, de periodista, empezaron a registrar esas primeras imágenes donde, bueno, la perforación del pozo termal empezaba y se empezaba a soñar un futuro diferente para nuestra ciudad, que venía de un desarraigo total, de un empezar de cero y de un no saber para dónde. Así que empezamos con Carlos a rescatar estas historias y hoy por hoy las podés visitar en el museo. Podés conocer esa historia del agua termal y podés también sentir esa vibración que tuvo toda la comunidad cuando el chorro dio a luz, cuando empezaron las areniscas calientes a aparecer de más de 1.260 metros de profundidad, y con eso toda la emoción del pueblo, porque ahí estaba la gente en guardapolvos, el oficinista que salía y pasaba a ver qué novedad había.
3: Contame cómo fue eso.
4: A mí me gustaría me gustaría ir un poquito más atrás, ¿no? ¿Cómo fue que alguien dijo, me parece que acá pasa una cuenca que tiene agua, un acuífero que tiene agua termal, que quizás es nuestro futuro?
5: Bueno, yo creo que de las grandes crisis también, como pueblo resiliente que somos, nosotros en Federación, pero también el argentino por lo general, la búsqueda, ¿no? La búsqueda de los sueños, la búsqueda de las oportunidades. Y como te decía, Federación no hacía tantos años que estaba en este nuevo asentamiento, empezando de cero, con mucho dolor al mirar el lago, más allá de toda la belleza que el lago tenía. El lago también, como dice la canción, era el verdugo, que nos había quitado toda nuestra historia, que nos había quitado todas nuestras raíces, los recuerdos, y donde también habíamos perdido parte de nuestras familias, porque sabemos que la gente mayor es muy difícil ponerle este cimbronazo y empezar de cero. Y entonces ahí un grupo de cuatro jóvenes empezaron a investigar, porque del otro lado del Uruguay, es decir, en la República Oriental, Salto, Daimán, Arapey, eran destinos que ya tenían termas hacía más de 50 años. Entonces, ¿por qué no acá? ¿Y por qué no? ¿Y por qué no probamos? Y bueno, eso es lo que hizo que algunas autoridades también tomaran ese desafío y empezar a investigar, tanto a nivel nacional con la gente de minería, de la Secretaría de Minería y demás, qué posibilidades había. Hoy ya es más conocido lo del acuífero, pero en ese momento, imagínate que Federación surge con agua termal hace 32 años ya.
3: 32 años, es un montón. Fue el primer pozo de la provincia de Entre Ríos.
5: Exactamente, el 26 de noviembre del año 1994 surge la perforación en Federación para venir a cambiarnos la vida y de alguna manera abrir los brazos a todo el turismo que nos trajo, a toda la gente linda que empezó a bañarse en esas piletas de canto rodado y madera, porque bueno, también nuestra historia tiene esa historia de la industria maderera, y en un momento ese río que traía las jangadas desde Brasil y donde Federación fue la primer, tuvo la primer fábrica de madera terciada del país, de esa madera que venía por el río, en un momento ese río y esa madera nos dieron otras oportunidades, así que las piletas de madera muy rústicas, y la gente empezó a disfrutar de todo eso y bueno, se empezó a enamorar de nuestro lugar, ¿no?
0: Por eso te enamoras.
4: De ese momento, de esas piletas, a ese parque que es hoy, que, ¿qué cantidad de piletas tiene?
5: Y perdemos la cuenta en realidad, porque o sea, tenemos en el parque termal hay 14 piscinas, pero luego en el parque acuático está el río lento de más de 800 metros, la pileta gigante de olas, y tenemos, entiendo que cerca de 20 más.
0: No, es realmente muy bueno, pero más allá de la cantidad, es lo que la gente se lleva puesto, ¿no? Porque vos podés ir en familia, vos podés ir a relajarte con tu pareja y los chicos se quedan disfrutando del parque acuático, o todos en el parque acuático, que es un parque con agua termal también.
5: Es un parque con agua termal donde se aprovecha el agua termal como en una segunda oportunidad. Bueno, por supuesto que como es un área de juegos, las temperaturas son menores, pero lo cierto es que a veces uno se imagina un parque de juegos de niños y en realidad ver disfrutar a los abuelos acompañado de sus nietos compartiendo el agua, que es lo más natural y saludable que hay en el mundo, digamos, ¿no? Acompañado del aire puro y demás, esto es lo que ellos empiezan a vivir y a disfrutar, y entrar en esa complicidad y recorrer el parque, te digo que es escuchar risas, escuchar voces alegres, porque de eso se trata, ¿no? De sentir que la gente está disfrutando y pasando muy buenos momentos.
0: ¿Cuándo fue que comenzaste con el tema hotelero?
5: Bueno, comenzamos en el año 97, justamente el año en que se habilitó el parque. Nosotros con el hotel estamos pegados a termas y eso fue una ubicación estratégica, pero de mucha comodidad para la gente que nos visitaba, porque qué mejor que dejar el coche y cruzar, ponerse la bata y de ahí seguir disfrutándolo, ¿no?
0: Totalmente, sí. No, es un lugar realmente hermoso, pero más allá de eso, ¿cómo fue? ¿Cómo lo viste crecer vos desde el hotel? ¿Cómo viste crecer Federación? Aparte, más allá de que después te toca la responsabilidad de llevar la marca Federación a todo el mundo.
5: Claro, yo creo que lo más importante es entender que el turismo no es de un hotel ni es de las autoridades de la ciudad. El turismo lo construimos entre todos, al recibir al visitante, al cruzarnos en la calle y saludarlo como nosotros nos saludamos con nuestros vecinos, al brindarle una información que el visitante puede descubrir de nuestra ciudad, y empezamos en ese sentido a invitar a aquellos apicultores que sabíamos el producto que tenían a que lo pongan en sus locales y que empiecen a recibir a los visitantes para precisamente contarle que la miel no sale de ningún frasco, la miel de dónde sale, la importancia de las abejas en el mundo y en el ambiente, y que además hay más de 10 variedades, por lo menos en Federación, de mieles donde es perceptible cada uno de los sabores.
0: La naranja, limón, sí, lo he disfrutado, es maravilloso.
4: La verdad, me gustaría que le des una excusa a todos nuestros oyentes para descubrir por qué enamora Federación.
5: Bueno, yo creo que no hay otra manera de enamorarse que llegando hasta el lugar, y sentirlo, porque lo sentís en todo sentido, en las vistas amplias que tiene nuestro lago y nuestra costa, y está el otro que se puede enamorar de las termas, pero que el que también disfruta de la gente y hasta de ver la gente cómo mantiene sus jardines, sus espacios verdes, porque de eso también se trata Federación. Tiene un código urbanístico que exige que cada uno de los vecinos tenga un espacio de retiro, y entonces en esta época de primavera es inolvidable. Y después también esto de Enamora, lo hemos sacado de alguna manera escuchando al visitante, porque ¿cómo la están pasando? Estamos enamorados. La están pasando bien, les gustó la ciudad, nos enamoramos de Federación. Y así era una frase tras otra. Entonces digo, no hay un motivo, hay una experiencia.
4: A visitar Federación en la provincia de Entre Ríos, a dejarse sorprender, a explorar, a intercambiar con el otro, porque de eso se trata viajar. Cada viaje transforma de una manera u otra, y Federación está lista para transformarte.
0: Muchísimas gracias, Graciela. Un placer haberte cruzado acá en la FIS.
5: Bueno, gracias a ustedes, y siempre digo, Federación hay mucho para hacer, pero también se puede no hacer nada.

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0: Es la hora 12, 29 minutos. Temperatura 13 grados. Humedad 82%.
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0: Enorme Sandro de América y el señor Raúl Porchetto, Porchetto con Sandro.
1: ¿A qué haciendo... cómo se llama el tema?
0: A ver cómo.
1: Esta noche.
0: No, bailando a las veredas. Bueno, no importa. Llega la fiesta más federal del vino, atención. El 13 de noviembre en todo el país se celebra la noche de las vinotecas, con degustaciones, con promociones, con de todo, un montón de eventos.
1: De todo.
0: Sí, sí, sí. ¿Vos tenés una vinoteca? ¿Tenés un wine bar?
1: No, pero conozco a alguien que tiene. Lo voy a invitar a que participe.
0: Inscribí el local de forma gratuita ingresando a www.lanochedelasvinotecas.com.ar, donde completas el formulario y ya figurás en ese mapa interactivo de todo el país.
1: Además, accedes a todo el material de difusión para promover esta noche de las vinotecas en tus redes sociales y que ellos también puedan difundir tu evento en sus redes sociales, que es arroba noche de la vinoteca.
0: Esto es en todo el país, así que no quedes afuera. Decile a tu vinotequero o a tu... tu vinoteca o tu
1: vinería,
0: amiga, que se sume. Está bueno, la noche de las vinotecas.com.ar, la fiesta más federal
1: del vino argentino.
0: ¿Estás preparada? ¿Nos vamos para Japón en un ratito?
1: Yo ya estoy ahí haciendo reverencia.
0: Sí, la sección pasaporte de Portal Argentina.
1: Mano de piedra, los palitos, por favor.
0: Sí, sí.
1: La salsa de soja.
0: Tremenda experiencia de Japón. Y también vamos a hablar con respecto a el grupo Canablaya.
1: También.
0: Que está buenísimo en Villa de Merlo, San Luis. Ellos ponen el premio para que dos personas puedan disfrutar de sus vacaciones en un minuto. El que logre responder las 10 preguntas en un minuto.
1: Sí, se va.
0: Se va.
1: Junto a un acompañante.
0: Convención completa, para disfrutar al máximo con el spa, con el gimnasio, con las piscinas climatizadas, con los chorros esos de agua que te caen en la espalda que no te querés mover más.
1: Los que quieran tener la chance de que los llamemos, vayan reservando su lugar, llamando, mandando un mensajito en realidad al 11 25 20 60 40 diciendo: quiero jugar a vacaciones en un minuto, su nombre y la localidad desde donde nos están llamando.
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0: vamos a Córdoba, nos vamos a Colonia Carolla, porque se viene una nueva edición de esa, su salame, de esa fiesta. Porque siempre hay pica. Si digo que uno me gusta más que el otro, ya me empiezan a mandar whatsappitos. Así que no voy a tomar partido, pero me gusta este salame.
1: Son uno de los más ricos que hay, olvídate.
0: Vamos a Colonia Carolla, Nos abre la puerta de la ciudad.
1: Majo Vergaña, le mandamos.
0: Bienvenida a Puerta de la Ciudad.
2: Gracias. Hola, ¿cómo les va? ¿Todo bien?
0: Muy bien, abriendo la puerta de la ciudad. ¿Cómo está Colonia Carolla hoy?
2: Bueno, bienvenidos a Colonia Carolla. Colonia Carolla está más linda que nunca. Estamos ahí con los plátanos, en este momento que están brotando, se están poniendo verdes, hermoso momento, porque esa intersección entre que la ves gris a la avenida, un día te despertaste y la ves gris, al otro día te despertaste y ya empieza a estar de color verde, es el momento ahora, así que bueno, es muy especial para nosotros y preparándonos para lo que va a ser la temporada. Nosotros arrancamos ya nomás con la fiesta provincial del salame típico que va a ser el 8 de noviembre y bueno, ya después trabajando para lo que es la temporada de verano, donde trabajamos muchísimo obviamente con lo que es el Festival de Jesús María. Nosotros nos apoyamos mutuamente con esta localidad, con la localidad vecina, junto con Sisacate también, y también siendo el apoyo un poco lo que va a ser la temporada en Córdoba con estas pequeñas escapadas que la gente se está haciendo también. Entonces nosotros ofrecemos caminos del vino, ofrecemos una gastronomía de excelente nivel y sobre todo basada en lo que son nuestras comidas típicas y también lo que es el patrimonio jesuítico que tiene nuestra zona, y por supuesto también trabajando para lo que va a ser el mes de marzo, para nosotros muy especial porque es la fiesta provincial de la vendimia, la Sagra Nacional de la Uva y el aniversario de nuestra ciudad.
0: Fuiste así, sin escala, fuimos. Sí, hicimos todo rapidito. Es como un túnel que uno transita por esa avenida que es paradisíaca.
2: Es una avenida que es única porque son 11 kilómetros de una avenida arbolada. En total la avenida tiene 13, pero arbolado con una misma especie son 11 kilómetros, por eso es que es única y es la más larga de Sudamérica. Yo me animo a decir siempre del mundo, porque no conozco otra que tenga esa cantidad de kilómetros con una misma especie, y así que para nosotros es un orgullo, porque realmente es una imagen que no la vas a encontrar en otro lado, es solamente de Colonia Carolla, pero más allá de eso, es el eje a través del cual se desarrolló la ciudad. Entonces, y que además, la persona que plantó los plátanos, lo hizo con un objetivo que fue el de unir, hacer una obra que una Colonia Carolla con Jesús María para siempre, y bueno, logró esta avenida que realmente nos une y que nos identifica a nivel mundial, ¿no? Por las imágenes que te puedes llevar según la época del año que vayas a recorrer.
0: Bueno, hablamos de sabores, hablabas del salame, también está la fiesta de la gastronomía típica.
2: Mira, tenemos fiestas durante todo el año en Colonia Carolla, por eso siempre digo que la experiencia... Yo digo, Colonia Carolla, la experiencia la podés vivir en todo el año y siempre que vayas, el mes que vayas, hay una fiesta. Nosotros tenemos desde la fiesta del Codeguín, que es en el mes de julio, tenemos las comidas típicas, que es en el mes de agosto, después tenés la fiesta provincial del salame típico, la fiesta provincial del higo, tenés la fiesta de las pastas caseras, tenés también, bueno, como te decía recién, la vendimia, la Sagra Nacional de la Uva, el Piñarul, que es la fiesta de San Pedro y San Pablo. Así que bueno, hay un poco de todo para poder visitar Colonia Carolla durante todo el año y siempre vivir una experiencia que no te la vas a olvidar nunca, por supuesto.
1: La verdad es una experiencia mejor que la otra, el turismo gastronómico, disfrutar del salame típico, disfrutar, bueno, mandar un abrazo gigante también a todos los amigos de FM Comunicar que nos emiten todos los días, un placer gigante, y a todos los oyentes de Portal Argentina, que son muchísimos en Colonia Carolla, tanto en FM como en el cable. Y bueno, hablar también del tema de las colonias, el paraje histórico, ¿no?, que está ahí cerquita de Colonia Carolla, que me parece que es muy importante, y también las manifestaciones religiosas que están tanto en Jesús María como en Colonia Carolla.
2: Claro, nosotros tenemos tres estancias jesuíticas que son Patrimonio Cultural de la Humanidad. Están en un radio de 25 kilómetros. Colonia Carolla, que es la primera estancia jesuítica de la provincia. Después tenés Jesús María, que es de 1618. Y después tenés Santa Catalina, que está ya en la parte de las sierras. Que bueno, que solamente en un día podés visitar las tres, si querés. Y si no, haces noche en alguna de las localidades para visitar.

0: y tardó un día y una que te quede al otro día. De paso, disfrutar de la gastronomía típica, hacer caminos del vino, recorrer un poquito más algunas otras cuestiones históricas que tiene nuestro territorio, como es, por ejemplo, la posta de Sinzacate, que es un museo nacional, que es donde velaron los restos de Facundo Quiroga. Podés recorrer parte del Camino Real. Podés conocer, por ejemplo, el Museo Casa Copetti, que es donde está todo lo relacionado a la inmigración friulana y veneta. O sea que tenemos un pantallazo muy importante, disfrutar de las quintas caroyenses. Hay de todo un poco, así que me parece que es una linda propuesta para poder visitar Córdoba de otra manera. Podés visitar río, montañas un día y después destinar un día también para hacer la parte cultural y gastronómica que tenemos en Colonia Carolla.
1: ¿Dónde encuentras más información?
0: Encuentra más información en la web coloniacarolla.gov.ar, coloniacarollaturismo.gov.ar o en nuestro Instagram coloniacarolla.turismo.
1: Están todos invitados, no se la pierdan la fiesta provincial del Salame el próximo
0: 8 de noviembre en concordancia con la Avenida del Papa. Es ese fin de semana, así que bueno, va a haber muchos eventos en la provincia de Córdoba.
1: Dicen que va a haber feriado, o sea que si es feriado, no hay excusa para no visitar esa fiesta también.
0: Va a haber feriado, desde la gente que venga desde el norte de nuestro país, el paso obligado es Colonia Carolla. Así que bueno, pueden parar, comer ahí una picadita, tomarse un vermú, o a lo mejor probar algún vino también, y luego seguir viaje para ir a recibir al Papa en nuestra provincia.

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0: de viajar.
1: Bueno, ahora vamos a cruzar un charco grande, grande. Vamos a hacer un viaje de muchas horas, pero vamos a llegar a un país que tiene una cultura increíble y la vamos a estar descubriendo. Estamos hablando de Japón y tenemos a Francisco...
2: Nicolás Félix,
1: que es el jefe de marketing de Japón, y le damos la bienvenida oficialmente a Portal Argentina. Bienvenido, Francisco.
2: ¿Qué tal? Mucho gusto, un gusto estar con ustedes.
1: Bueno, Francisco es mexicano, pero vivió 3 años en Japón.
2: Así es, soy originario de la ciudad de Acapulco, viví en la Ciudad de México y viví 3 veces en Japón por un periodo de 1 año, una experiencia increíble.
1: ¿Cómo es que llega un mexicano, un argentino, un latino a Japón?
2: Bueno, hay diferentes maneras. Desde Latinoamérica, obviamente hay hubs. En este caso, para Argentina específicamente, la vía más corta puede ser ya sea por México o por Estados Unidos. Después de ese viaje, aproximadamente quedan otras 10, 12 horas para llegar hasta Narita, Tokio. También hay otras opciones, dependiendo, por supuesto, de la temporalidad. Pueden viajar ya sea por Europa. Hay vuelos directos de Argentina a Schiphol en Holanda, a Heathrow en Londres, o a Iberia, por Iberia a Madrid, y de ahí directos a Narita. Igual otras vías son mediante Etiopía o Turquía y Abu Dhabi.
1: Japón seduce por muchas cosas. ¿A vos por qué te sedujo y qué es lo que nos recomendás? ¿Qué no debemos dejar de conocer de Japón?
2: Claro, yo creo que todo este tema de la otredad, que puede parecer en un principio algo tan diferente, y realmente darte cuenta que podemos hacer las mismas cosas de dos maneras muy similares y muy diferentes a la vez, cautiva al latino. Si bien uno puede parecer un astronauta en su propio planeta, porque la sociedad es tan diferente, las luces de neón, la comida, quitarte los zapatos, todo es un choque la primera vez. Poco a poco, al entender un poco la forma de pensar, la filosofía del día a día y de la heiwa, que se llama la paz que hay dentro de Japón, cautiva al latino y le invita y disfruta estar ahí.
1: Hablabas de varias costumbres, esto de llegar a un lugar y tener que quitarse los zapatos para poder acceder. Hablabas de la paz, que es un motivo por ahí que muchos dicen, bueno, vamos a Japón, pero por ahí los asusta el tema del idioma.
2: Claro, claro, no, y es totalmente entendible, ¿no? Finalmente estamos en un continente donde el 80% de la gente habla español. Viajas 9 horas desde México a Argentina y todo el mundo te entiende. Y obviamente cruzar este pequeño charquito llamado Océano Pacífico y llegar a un país donde no podemos ni siquiera entender la escritura, ¿no? Pero sí quisiera compartir algo muy importante. Japón es un país que recibe a la gente con brazos abiertos y ha tenido un proceso de internacionalización muy fuerte que fue impulsado por las Olimpiadas. Para Tokio 2020, la mayor parte de los sitios turísticos y el transporte se puso en 4 idiomas, en japonés, en inglés, chino y coreano. Entonces, la persona que vaya, si bien no puede tal vez hablar español en todos lados, va a poder encontrar la señalización en inglés, no se va a poder perder. Y ahorita tenemos una ventaja hermosa con la tecnología, que finalmente el Google Maps o cualquier aplicación de ubicación te indica cómo llegar, así que no hay forma de perderte. Y ahorita Japón está teniendo un boom turístico muy muy fuerte, que hace que el japonés se esté acostumbrando también al viajero internacional y pueda ayudarle. Entonces, como que esa barrera que existía tal vez de que no te conozco, cada vez es más fácil de acceder, de cruzar.
1: Estábamos viendo el otro día que Japón está muy accesible para los argentinos y que se está volviendo un destino que antes parecía inaccesible y ahora que lo podemos tener, te diría, casi al alcance de la mano.
2: Sí, si bien creo que no solamente para Argentina, sino para toda Latinoamérica y el mundo, Japón dejó de ser un destino aspiracional para volverse un destino preferido y recurrente, porque muchos argentinos están yendo para Tokio, para Osaka, para Kioto, y les está gustando, se están dando cuenta que sí es un destino real que puedes acceder. Obviamente hay unas horas de vuelo intermedias, pero el dinero rinde. Y también el producto que uno recibe es de calidad. No solamente me refiero a la gastronomía o a los regalos, sino el servicio, sino el transporte y la hospitalidad realmente se siente. Bueno, nosotros hemos notado desde la JNTO, desde la Organización de Turismo, que en los últimos años ha ido creciendo el número de visitantes argentinos. De hecho, el año pasado llegaron a 30.000 y este año se espera que esa cifra se supere otra vez. Están volando muchas personas desde Argentina a Japón. Nosotros los invitamos a que planifiquen bien sus viajes a Japón, más o menos unos 6-8 meses antes, porque la demanda no es solamente de Latinoamérica, sino es del mundo, y que sobre todo vayan con una mente muy abierta, que también disfruten, que respeten las reglas locales, por supuesto, y que les va a gustar tanto que puedo asegurarles que van a querer regresar no solo una, sino 2-3 veces más.
1: Te hago una pregunta, Francisco. ¿Cuánto tiempo nos aconsejás? ¿Tiempo prudencial como para decir, conocí Japón, lo viví, conocí su cultura, disfruté de su gastronomía y me quedé con ese gustito de quiero volver?
2: Claro. Nosotros recomendamos estar entre 12-15 días la primera vez para poder decir sí lo conocí. ¿Por qué? Para empezar, el viaje desde Latinoamérica a Japón es un viaje largo, entonces uno ya cansado, ya que tener en consideración que desde Buenos Aires a Tokio hay 12 horas de diferencia. Entonces, si mientras uno aquí está desayunando, allá está terminando de cenar. Entonces, hay que tener en consideración eso, unos 2-3 días para aclimatarse y también el resto para poder moverse entre Tokio, Kioto, que aunque en la mente pensemos que Japón es un país chiquito, no lo es tanto. Si hay distancias considerables, mucha gente dice, ay, si voy a Kioto, que está muy cerca de Tokio, voy y vengo. Es como decir, voy a la Patagonia desde Buenos Aires, voy y vengo en el mismo día. No es factible. Podría hacerse, pero pues uno no ve mucho. Entonces, en 12-14 días, uno visita las ciudades más importantes, prueba los platillos más emblemáticos y le da tiempo suficiente para descubrir y comprar. Porque los latinos y los argentinos compran mucho.
1: Vamos a pedirte un top 5 de los imperdibles de Japón. Si vas, puede ser una experiencia gastronómica, puede ser una experiencia en algún templo, lo que sea, a tu criterio, 5 imperdibles de Japón.
2: Esa es una pregunta muy difícil que me haces, ¿eh? Me pones entre la espada y la pared.
1: Bueno, pueden ser 6.
2: Bueno, vamos a iniciar. Para empezar, y lo tenemos aquí atrás, sin duda, ir al Monte Fuji. Aquí estamos viendo el Monte Fuji en nuestro stand de Japón en la FIT. Es el emblema, es un patrimonio intangible de la humanidad, no solamente por su belleza, sino por lo que ha inspirado en el arte y en las generaciones japonesas. Ese sería uno, a fuerzas, uno de los 5. Segundo, poder visitar un izakaya. Un izakaya es un verdadero bar japonés. Está uno en el counter, está hablando con el señor que hace los yakitori, las brochetas de pollo, y le va sirviendo tanto el sushi, el sake. En estas izakayas hay algo que se llama nomihodai, que es todo lo que puedas tomar por más o menos unos 6-7 dólares durante 2-3 horas. Entonces imagínate, yo sé que a los argentinos y a los latinos no nos gusta tomar casi, pero pasamos de un vino tinto a un sake japonés, a un licor de ciruelo durante 2-3 horas. Esa es una segunda cosa que hay que hacer. Tercero, perderse entre las calles de Tokio y Kioto. Son una dicotomía andante. Ambas ciudades representan tanto la modernidad, la reconstrucción, el desarrollo, como la tradición, la esencia misma de Japón. Finalmente, esas dos ciudades, visitarlas, sí o sí. Y las junto en el 3, porque si no, nos vamos por mucho. La cuarta, probar un muy buen sushi. Y no solamente aquellos rollos que conocemos, sino probar realmente el nigiri, que es esa bolita de arroz con el pescado crudo encima. Esto comerlo en el mercado de Tsukiji o en el mercado de Toyoso en Tokio. Y número 5, finalmente, les recomendaría visitar sí o sí Odaiba. Odaiba es una isla artificial que está a las afueras de Tokio, que fue construida durante los 1800. Tiene un monorail que conecta Shinbashi con esta ciudad, que este monorail es automático, no tiene chofer. Entonces, es una calidad tecnológica que en este monorail cruzas un puente que se llama el Arco Iris y da una vuelta de 360 grados donde puedes ver toda la vista de Tokio en la noche, recomiendo, noche o atardecer, y ver los edificios iluminados. Y ahí te das cuenta, llegué a Japón.
1: La verdad, me dieron ganas ganas de ir, no sé ustedes, se los dejo a su criterio, diría Karina Olga. Francisco, muchísimas gracias por este viaje.
0: Viajar, impresionante.
1: Por Japón.
2: Con todo gusto, y bueno, los esperamos de Japón, que no tarden mucho en llegar, y cualquier duda o sugerencia que tengan, pueden visitar la página de la JNTO, ahí tenemos la información de todo Japón en español para ustedes. Sí, gracias.

0: Japón, ¿eh? Primero con Alfredo Casero, que había grabado el tema del Mundial, ¿se acuerda? De Corea-Japón.
1: Shimauta,
0: que iba a estudiarlo a una... Lo estudiaba con una china, ¿no? Que atendía en un...
1: Una japonesa.
0: Claro, impresionante. Y ahora este tema de Oblitz que se llama Arigato, que también fue furor en su momento, me acuerdo, no sé. Me acordé de casualidad, se me cruzó por la cabeza. Digo, ¿cómo se llamaba ese tema? Que era de unos dibujitos animados. Arigato.
1: Y yo sé decir Konnichiwa.
0: Konnichiwa, qué sola, muy bien. Bueno, tremendo Japón, ¿eh? Muy bueno.
1: Yo como soy políglota
0: ya. Usted habla en todos los idiomas.
1: Sí.
0: Y le mandamos un abrazo a toda la gente del jardín japonés.
1: Que me enseñó a decir Konnichiwa.
0: A Sergio Miyagi, que lograron ya más de 1,000,000 de origamis, ¿no? Por la paz mundial.
1: Ahora tienen otra cruzada y hay que hacer origamis para esta cruzada. Que siempre se viene, hacer origami desarrolla mucho la concentración, la
0: paz interior. Yo soy de terror para todo eso. Se debe haber enojado conmigo, porque nunca pude hacer...
1: ¿No sabe hacer la grulla? Yo sé hacer esta grulla. ¿Quiere que le haga?
0: No. Sí, ahora usted que está con yoga todos los días. Tres veces por semana, ya está toda estirada.
1: Sí.
0: No, yo estoy cada día peor. Pero bueno, no importa.
1: Gracias al W40.
0: Muy bien, seguimos en un ratito. Hay más destinos para seguir recorriendo de nuestro hermoso país en el próximo bloque. Y se viene Vacaciones en un Minuto. Vacaciones en un Minuto es un juego que hacemos desde hace muchos años en Portal Argentina, donde ustedes nos dejan un mensaje, nos dicen quiero jugar, ¿no? A través del 11 25 20 60 40. 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
1: Así es. 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
0: Ya están llegando los primeros participantes, y ojo que es el primero que sale, así que no te lo pierdas. Y después seguramente van a venir más Vacaciones en un Minuto, porque bueno, de eso se trata Portal Argentina. Es una puerta abierta al país y una puerta abierta para viajar y para cumplir esos sueños de tus vacaciones. Quédate acá, no te muevas.

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15: Es la hora 13, 36 minutos. Temperatura 13 grados. Humedad 82%.
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0: Quiero saber qué me gané, Luis Bortolato, director de turismo de Junín.
1: Bueno, se ganaron una experiencia para pasarla bien. Ah, Junín es eso, es un destino que está muy cerca de acá de Buenos Aires. Es un destino basado, ¿no?, en torno a lo que es el Parque Natural Laguna de Gómez, pero que tiene muchísimas propuestas para visitarlo durante todo el año. Yo siempre digo, siempre buscamos tener excusas para que nos visiten. Dice yo, hay 4 viñedos, hay 2 pueblos turísticos súper interesantes, Morce, que próximamente se hace la fiesta nacional del cosechero, que tiene varias propuestas de turismo rural.
0: Vos decís próximamente y en tu cabeza ya está la fecha. ¿Cuándo? ¿Qué mes? Ponernos en contexto.
1: Siempre es el primer fin de semana de octubre, la fiesta nacional del cosechero en Morce. Que hay un museo de máquinas agrícolas, que hay 2 establecimientos de turismo rural, que hay propuestas gastronómicas muy interesantes. Hay otro pueblo que es Agustín Roca, también es un pueblo turístico donde Atahualpa Yupanqui aprendió a tocar la guitarra y donde vivió su infancia, que también tiene un bodegón de campo que produce todo lo que llega a la mesa, desde carnes a todo lo que es verduras. Y por supuesto, es un pueblo donde se va a descansar, con propuestas de alojamiento, con lugares para andar a caballo, pero esencialmente para descansar. Y Junín tiene una movida cultural de todos los fines de semana. Tiene un teatro, que es el Teatro San Carlos. Mirá, estuvo Moldavski la semana pasada, ahora en noviembre va a estar Abel Pintos. Hay muchísimas propuestas para que fin de semana tras fin de semana, el plan perfecto. Te vas a ver una obra rural de todos los fines de semana. Tiene un teatro, que es el Teatro San Carlos. Mirá, estuvo Moldavski la semana pasada, ahora en noviembre va a estar Abel Pintos.

0: alquilar bicicletas de A4, bicicletas playeras, bicicletas de rural bike, y después está el bus turístico. No te vamos a dejar ir. Yo, mira, hay algo que siempre, de lo cual nos sentimos profundamente orgullosos. Más del 70% de los turistas que nos visitan, que recibimos todos los fines de semana, siempre o vuelven o vienen recomendados. Y eso habla de una sola cosa. La gente que va, en general, la pasa muy bien. Y estoy hablando de un destino que lo descubren porque no lo ven como un destino turístico. Nosotros somos muy reconocidos por ser un destino de pesca deportiva, pero están encontrando en Junín un montón de... Tuvimos durante 2 años la laguna seca, por lo tanto nuestro principal atractivo no estaba presente. Sin embargo, sostuvimos el 55% de ocupación durante los 2 años que tuvimos la laguna seca. Y eso habla de que la gente tiene cosas para ir a hacer. Y te aseguro que no te alcanza un fin de semana. La gente siempre dice, bueno, voy a volver porque me quedó el Museo de Máquinas Agrícolas, me quedó ir a hacer una experiencia de vuelos de bautismo. Los vuelos de bautismo son increíbles. Esto de subir en un planeador donde no se escuche el motor, se disfrute el silencio y tenga vistas panorámicas de la laguna, hacen que la experiencia sea superadora, ¿no? ¿Quién no soñó con pensar como un ave, ¿no? De conocer la realidad desde otro punto de vista? Bueno, esto de poder hacerlo todos los fines de semana, a los turistas les encanta.
1: Estamos hablando de Junín, en la provincia de Buenos Aires, y tiro la ruleta nuevamente, lugar de ganaste. Despacio. Me sale otra vuelta. ¿Significa que tengo que volver?
0: Siempre. Porque, digamos, vas a encontrar lindos lugares para comer. Hay muy buena gastronomía. Junín este año...
1: ¿Qué es lo que nos recomendás comer, probar en Junín?
0: Experiencia.
1: Pará, yo ya tengo el cuchillo, el tenedor, el platito, acá tengo un hambre que todavía no comí y digo, bueno, ¿qué pido? Pido pasta, pido carne, una empanadita, una picadita. ¿Qué es lo
2: una
1: que...?
2: Cerveza artesanal, ¿no?
1: Eso maridaría bien.
0: Mira, hoy estuvo la gente de la Cámara Empresaria Hotelera Gastronómica. Nosotros en marzo tenemos un festival gastronómico que es el Festival Pampa, donde hay un patio de comidas con distintas propuestas. Somos tierra de inmigrantes, ¿no? Hay una inmigración italiana, española, francesa, ucraniana, inglesa, y sirio y libanesa. Hay muchos inmigrantes originarios de Siria y del Líbano. Una de las comidas típicas que se disfruta en Junín es la torta de trigo. Es una comida exquisita. Hoy la estuvimos presentando acá en el stand de Junín, que es una comida que la desarrollaron inmigrantes sirio-libaneses que se asentaron en Junín. Y es exquisita. Eso y el baklawa, que es un postre dulce de origen árabe. Para quienes alguna vez probaron la gastronomía de origen árabe, saben de qué estoy hablando. Es una exquisitez. Y después hay restaurantes con fábricas de pastas adentro. Hay restaurantes bodegones. En Tiburcio, un pueblo turístico. En Roca, otro pueblo turístico. Tenemos restaurante de pasos, donde no te retiran el plato hasta que no terminás cada uno de los pasos. Y realmente de ahí te vas a dormir la siesta, porque llenas la panza.
1: Mi abuela dirá, quedás pipón, pipón.
2: Sí, bueno. No, una experiencia realmente tras otra. Y aparte, una zona tan productiva, ¿no? Como Junín, hay muchos kilómetros cero. Todo se produce en Junín, ¿no? Lo que comes.
0: Sí, digamos, hay esto yo... A Junín llegan 4 rutas, estamos muy conectados con todo el país, estamos muy cerca de Buenos Aires y en general todo lo que se produce en Junín, todo lo que el turista recibe, básicamente tiene que ver con la tierra, con el lugar donde estamos asentados. Digamos, en todos los establecimientos gastronómicos generan, producen y llevan a la mesa algo desarrollado en Junín. Desde dulces, desde todo lo que es verduras, desde todo lo que es todo tipo de carnes. Y eso realmente nos pone muy orgullosos. Que la cadena de valor tenga origen en nuestra tierra y que llegue a la mesa de quien nos visita, a nosotros nos llena de orgullo.
1: Luis, la verdad que me encantaría seguir hablando. El tiempo es tirano. Así que vamos a invitar a todos a que conozcan Junín. Si no pueden viajar este fin de semana, si quieren ir programando por ahí para una visita a Buenos Aires y hacerse una escapadita a pasar el día o dos, ¿dónde encuentran más información?
0: Bueno, pueden visitar nuestra página web.

0: ahí realmente está toda la información. Es www.junin.tour.ar. Tienen una valija donde pueden armar todo lo que les guste y compartirla con sus amigos, con su pareja, con su familia. Che, vi esto en Junín y lo pueden compartir. Les vamos a dar un montón de excusas. Hay rutas turísticas autoguiadas, la ruta turística de Eva Perón. Eva Perón creció en Junín y se educó en Junín. Está la ruta turística de los edificios emblemáticos, la ruta turística de Pueblo Nuevo, del barrio Las Morochas. Esto de poder ir y recorrer y tener estas opciones para hacerlo con un guía o hacerlo con un circuito autoguiado. Vayan a nuestra página web, seguro van a encontrar una excusa para que nos visiten.
1: Están invitadísimos.
2: Totalmente. Vamos para Junín. ¿Me encantó?
1: ¿Seguimos viajando en Portal Argentina?
2: Vamos.
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0: Era Prisionero, era Miranda, sonando aquí en Portal Argentina, y veo que se nos terminó el programa, pero si Dios quiere volvemos a encontrarnos el próximo lunes, como siempre, acá en la radio. Hay estrenos, hay más notas, y ya empezamos a jugar en los próximos días a vacaciones en un minuto.
1: Es feriado, pero nosotros estamos igual haciéndoles el aguante desde la radio.
0: Muy buena vida para todos, y hasta el lunes, si Dios quiere.
1: Hasta el lunes, buena vida.

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2: Hola, hola, ¿cómo están? Bienvenidos a Música de Más Internacional. Una vez más estamos aquí juntos para traerles canciones nuevas. Momento de comenzar, si les parece. Comenzamos esta lista con Las Pastillas del Abuelo. A más no poder.

Chepe, Annalise Lagos hacen Fruta y Té. Mañana es hoy.

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10: Es la hora 14, 36 minutos. Temperatura 14 grados. Humedad 73%.
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19: Está de vuelta Enrique Iglesias, esta vez se ha unido con Santo Bravos para hacer U la Calacala.

otro que vuelve para esta primavera de este lado del hemisferio, haciendo... ¡Qué talento! Nos referimos a Farruko.

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1: Y ahora vamos a escuchar a Safri haciendo Salir.

Cani García, una vez más, con más canciones que por ahí pueden llegar a algún tema importante en alguna lista. Sálvame otra vez, Cani García, aquí en el programa. ¿Cómo?

Señoras y señores, hasta aquí las canciones nuevas para ustedes en esto que es música de más internacional. Sonaron algunas canciones, claro que sí. Sí. Dio tiempo para escuchar algunas canciones nuevas. Ahora nos reencontramos la próxima semana, seguramente con más música nueva.

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1: Hello, it's me. Jueves. Por aquí estamos con este jueves. Sí. Ese día que ya no se sabe muy bien qué se está haciendo. No. Es como que querés que llegue el viernes, es como que estás ahí, estás, chico. Es como que hay que pasar ese puente ahí colgante, que hay que pasarlo para llegar al viernes, para poder disfrutar quizás del fin de semana largo, si te toca, si no te toca y tenés que laburar, seguramente vas a tener revancha. Olvídate, porque si hay algo que la vida te da, aparte de dolores de cabeza, de estrés y toda esta situación de incertidumbre, es la revancha, así que quédate tranqui que vas a tener revancha, ¿vale? Sí, bueno. Es ese momento de la semana en el que mirás la hora y pensás, ¿se falta mucho? Sí, se falta mucho. Después te acordás de que mañana es viernes y decís, bueno, ok, tampoco nos vamos a poner tan dramáticos, tan Andreita del Boca. No, por favor. Así que acá estamos. Música, historias, cosas que nos pasan. Algunas que otra pregunta incómoda seguramente puede llegar a surgir porque arrancamos hablando de esto y terminamos hablando de lo otro en la otra vereda del frente, lo cual está genial porque esto... Uno nunca sabe lo que va a pasar y está bueno. Ese factor sorpresa, a mí, ojo, no me gustan las sorpresas. Es como que no me llevo muy bien con las sorpresas, pero en cuanto al programa me gusta, sí, se aplica al programa. Esto es lo que hay que escuchar, señoras y señores, y si hoy está funcionando con lo justo, tranqui. Hay gente en la misma que vos, ¿sí? Mi nombre es María Minio, por aquí me encontrás en el arroba lo que hay que escuchar guión bajo, ok, arroba la magia está en el aire, Facebook, Instagram, ya lo dijimos, TikTok, también por allí. Andiamos con este jueves, dale, vamos.
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0: Marilina Bertoldi, Buenos Aires. Un aplauso para Tini, ¿eh? Bien arriba.
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12: Es la hora 15, 23 minutos. Temperatura 14 grados. Humedad 74%.
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1: Muy bien, señoras y señores, estamos dando vueltas por estos lados. Bienvenidos a todos por aquí. ¿Cuál es tu placer culposo? ¿Cuál es culposo? Dije, ojo, ojo. Sí. Queremos saber, ¿será acaso el arroz con leche, con dulce de leche y un poquito de canela arriba, como ídems? A mí, por ejemplo, eso sí, fue eso, nada más, chicos. Algunos me dijeron, ¿qué le pusiste? ¿Whisky al café? No, no estaba tomando café. Menos le voy a poner whisky. Si hay algo que no me gusta en la bebida, es whisky.
2: Sí.
1: De verdad, no, olvídate. Jamás. No, whisky no. Hace mal, chicos, hace mal. No, en serio. Es terrible. Bueno, ¿alguien le gusta el whisky del otro lado? Es como, a mí me parece como un montón, ¿sí? Quizás mezclado casi así sutilmente con alguna otra bebida. Viste que hay tragos que llevan 3-4 bebidas y se arma alto trago. Bueno, quizás, pero, o sea, camuflámelo bien. Camuflámelo al punto de que no exista. Y para eso no lo pongas, claro, no le pongas, no es necesario el whisky. Bueno, bien, hay algunos que se animaron, sí, se animaron, otros no. Hay algunos que vamos a contar así, vamos a ir tirando tuki-tuki en el aire. ¿Qué placer culposo podés llegar a tener? Yo ya te dije, estaba ahí, subimos eso y enseguida creamos contenido porque nos gusta. De paso vamos conociendo. Exacto, porque ¿qué es lo que te agarra ahí comiendo de pie en la cocina? A mí fue así como, ay, dije yo, no puedo, no se puede. Bueno, pero dos, tres bocaditos, arroz con leche, con dulce de leche y canela. No, por favor, es una bomba. Es pirotécnico,
2: sí,
1: ¿no es cierto?
2: Sí.
3: ¡Holi! Bueno, ¿cómo estás?
1: Y después, obviamente, me animé, me atreví a preguntar como historia a través de lo que es el arroba, la magia está en el aire, y arroba, lo que hay que escuchar bien bajo, okay. ¿Cuál es tu placer culposo? Eso que te agarra, me dice, es un pedacito de pollo que agarro desde la heladera y voy hasta donde están los lavaplatos o lo que sea, y ahí se termina. Es como que es rápido el trámite, sí, que manoteas lo primero que encontrás en la heladera y vas ahí, una milanesa a las 5 de la tarde, tal cual. También es un placer, yo lo estaba escuchando, lo estaba viendo por allí, es un placer culposo, sí. Bueno, pero ¿por qué culpa? Dijo. Bien, quiero saber tu placer culposo, pero bien tranqui, chicos. Estoy hablando de comida, ¿no? Vengan acá con cositas raras porque ya los conozco a ustedes. Bien. Tengo info, tengo mensajes, también lo tenemos. Y esto recién empieza, así que vamos tranqui, pausadamente en este jueves. Bienvenidos a todos, vamos.
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0: Muy bien, andan por Europa los chicos. Yo los estoy esperando. Aquí te espero. Aún aquí te espero, claro. Quiero saber cuándo. Sí, cuándo. A ver.
1: ¡Qué malo!
0: Escúchenme un segundo. Estamos a través de lo que es el 3446-313250. Permitime, ¿vos sos amante? A ver. Si sos de los que mira una película de terror y después revisa tres veces si se cerró la puerta, revisás debajo de la cama, necesitas encender quizás, no sé, las luces. Si tenés el baño, tenés mampara. Bueno, eso es otra cosa, ver una figura, una silueta. Tenés esas típicas cortinas de baño, las corres así como para que no quede algo, una especie de psicosis después o algo. Claro, me pasa. Bien, ¿por qué te cuento algo? Apareció el primer vistazo de la nueva película de El Exorcista. Esta vez con Mike Flanagan detrás de cámara y Scarlett Johansson como protagonista. Dejó los Avengers para ir contra lo paranormal, Scarlett Johansson. Bueno, bien, la historia arranca como un tráiler policial, una detective se cruza con un asesino serial que fue condenado y ejecutado, pero ojo porque hay un pequeño problema acá. Resulta que los asesinatos continúan y ahí es cuando la investigación empieza a dejar de tener explicación lógica y se mete lentamente, muy lentamente, en terreno bastante más oscuro. Se llama The Exorcist Martins. Llega a los cines el 12 de marzo del 2027 y el tráiler completo sale este viernes. Así que ya sabes, por ahora son apenas unas imágenes, así como muy, muy fogueadas. Después no digan que no, les avisamos cuando empiecen a pasar cosas raras, que empiezan a hacer escuchar sonido, ¿no? Tuve una... ¿Cuándo fue? ¿El fin de semana pasado fue? El fin de semana pasado, sí, que estuvimos recorriendo por allí, estuvimos... Tuve un encuentro... Sí, se podría llegar a algo paranormal. ¿Viste cuando escuchás un sonido? Justo el lugar donde estaba no ayudaba absolutamente para nada. Creo que estaba sugestionada también, aparte. Llovía. No, era como la escena perfecta. Stephen King se habría hecho uno de los mejores libros también ahí. Una cosa de no creer, ¿viste? Cuando vos escuchás un sonido y decís... ¡Upa! Pero acá no hay nadie. No hay nadie. No voy a decir dónde estaba porque me van a decir... Y vos también se te ocurre, claro. No, bueno, pero... Pero era, estábamos ahí. En fin, entonces no había nadie, chicos. Y después empecé a mirar para atrás y no había nadie, no salía nadie de ese lugar. Dije yo, ups, qué loco, hoy vamos a necesitar dormir con las luces prendidas. Ya les voy avisando. Si les molesta, lo lamento. Eso, se van a otra habitación. Ok, bueno, nada. ¿Te ha pasado así cosas raras, así como sonidos, así? No, es una cosa de no creer. Están geniales estas películas, pero es como que te sugestionan mucho, ¿no es cierto? Sí. Bien, entre otras cuestiones... Ya vamos a saludar a las emisoras que están junto a lo que hay que escuchar por aquí. Bienvenidos a todos. Seguimos con más música. Así vamos a cambiar la música mientras prendeme la luz, por favor.
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0: Sonaba la gente de Grupo Frontera, sí, te los presento. Y también Ricky Martin con un clásico reversionado. Bien, tu recuerdo. Le pusieron un poquito más de ritmo, de punchi, eso mismo, ahí está. Bien, lo nuevo por aquí en Lo que hay que escuchar también. Recordá que podés pedir tu tema a través de la línea de contacto, a través de lo que es el 3446-313250. Bien, voy a saludar a la gente de FM Milenia 101.7 en Concepción, Tucumán, en FM Dale 107.7 en Formosa Capital, en Radio Líder 101.5 de San Julián, Santa Cruz, en Aries 103.7 más en Gualeguay, Entre Ríos, estamos en Omega Radio 103.9 en San Clemente del Tuyú, en FM Santa Ana 89.5 en Colonias Unida, provincia de Chaco, estamos en FM 094.5 en Catriel, Río Negro, en San Miguel de Tucumán en www.lajetaradio.com.ar, en FM Reflejo 103.7 en Sierra de la Ventana, Buenos Aires, lugares donde suena lo que hay que escuchar. Esto, sí mismo.
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0: Muy bien, vamos a ver, tenemos un par de respuestas, un par de cliqueos por aquí. Ojo que hay un dato que nos deja ver este pseudo sondeo, sí, que acabo de hacer, o mejor dicho que hice a través de lo que hice la arroba, lo que hay que escuchar guión bajo, que hay arroba, la magia está en el aire. Placeres culposos que tenemos todos, sí, exactamente, no te otorgan nada más que ese placer que vos decís, ay, no debería de comer, pero está tan rico. Dame una porción más, ¿viste? O dame un poquito más, no me va a hacer nada. Ahí está, bueno. Pan con manteca, chicos. Yo creo que hubo 5 o 6 respuestas. Pan con manteca. A mí me remonta a la infancia. Hace pero una cantidad de tiempo que no como pan con manteca. Sí. Y la azuquita arriba, ¿no? Hace mucho, chicos. Debería de hacerlo. A ver si este fin de semana tengo el permitido. Sí. Ok, dale, sí. Por acá dice, las papitas de paquete. Abro una y desaparece misteriosamente todo. No dijo nada, Maru, dice por acá. Las papitas de paquete. ¿Son las del tubito o son...? Las del tubito vienen todas rotas. ¿Las del tubito o son las del paquete? Paquete que también tiene aire. O abrís y hace el aire. Una cosa de no creer. ¿Por qué lo hacen así? Debe ser seguramente, no quiero ser mal pensada, pero seguramente debe ser para la conservación de las papas fritas, ¿no, chicos? Porque vieron que es puro aire en los paquetes. Quizás tiene que ver con eso, ¿no es cierto? ¿No es cierto? Decime que sí. Sí, por favor, que no nos están engañando.
2: Sí.
0: Ah,
2: sí,
0: ok, listo, sí. Ahí ya estoy. Bien, dice por acá, el pan con manteca. Ahí va. Sé que no aporta nada, pero tampoco... Ok. Esta se me pasó, sin querer, se me pasó. Sigue ahí, frené. Ahí frené, se me pasó. Perdón, digo no. No perdono nada.
3: Recalculando.
0: Ok, recalculando. El pan con manteca, se me pasa.
3: Recalculando.
0: Dice, comer directamente de la olla, Maru Fede, por acá. ¿Plato pa' qué? Me dice. No, pará, me haces acordar a mi mamá, que seguramente está escuchando, seguramente escucha, y se va a reír y va a decir, sí, y lo seguís haciendo, y lo siguen haciendo vos y tus hermanos. Claro, tenía... oído biónico esa mujer, porque uno trataba de hacer el menor ruido posible cuando quería destapar la olla e ir y mojar el pancito. ¿Cómo podés prohibir a un infante, a un ser de luz, mojar el pancito? Claro, ¿no ves que puede traer algún tipo de cosas después más en el futuro? Estaba en la esquina la mujer y escuchaba cuando querías correr un poquito, porque ni siquiera lo hacías, no lo terminabas haciendo, porque escuchaba, estaba en la esquina, querías correr un poquito como para mojar el pancito con la salsa, y se daba cuenta, que decía, deja esa olla, decía, no, es una cosa de no creer. Ok, ahí está. Así que bueno, si vos

0: pudiste comer directamente de la olla, la verdad que sos un ser muy afortunado. Tiene otro sabor. Tiene otro sabor, sin lugar a dudas. Bueno, por acá dice, mi debilidad, mi placer, dice las papas fritas con mayonesa. No me juzgues. No, no, jamás. Jamás te juzgaría, pero vale. Vale, vale. Papas fritas caseras, papas fritas así compradas. Sí, está bien, está bien. Ok, es como un montón, pero está bien. Sí, claro, si a vos te hace feliz, métele. Acá dice, helado a la noche, Manu. Y si es invierno, más rico. Ok. Bien, ahí está. La pizza fría del día anterior. Para mí eso es un desayuno de lujo, Vani. Hola, Vani, ¿qué tal? Es rico con el mate, ¿verdad? Dice, galletitas con dulce de leche. Hacer el sanguchito. Bien, acá por acá, a ver, dice, fideos con queso a cualquier hora. Bien, vale, ahí estamos. Chocolate después de cenar. No tengo hambre, dice, pero me gusta comer. Está bien, viene bien un chocolate después. Es como que tenés sueños más dulces. Estuve bien ahí. Estuve bien ahí, sí. Estuve bien. Bueno, a ver, dice, el picoteo antes de dormir. Ok. Ok, el picoteo. ¿A qué llamas el picoteo? Abrís la heladera y empezás a picotear todo lo que hay después ya de haber cenado y antes de acostarte a dormir. Bien, ahí está un par de mensajes que fueron llegando a través de lo que es el arroba. Sí, con respecto a... Es tan rico, sé que no debo, pero no puedo. Me puede. Esto es así. Ese placer culposo que sentimos. ¿Cuál es el tuyo? Dale, no tengas vergüenza, contanos.
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1: Bien, en privado, era o en privado, era lo que estábamos escuchando con Manuel Turizo por estos lados. Esto me parece una genialidad, pero hasta quizás sería como un poco, ¿no? Te sentirías un poquito así con vergüenza, al menos yo, no sé ustedes, no sé si ustedes, pero yo sí. Bueno, el restaurante italiano que tiene una sola mesa y recibe solo a dos personas por día. Sí, se llama Solo Perdue, ¿eh? Y está en Bacón. Una pequeña localidad de la región de Lacio, el restaurante funciona en un edificio histórico del siglo XIX y se presenta como el restaurante más pequeño del mundo. La idea es que quienes vayan a comer tengan toda la atención durante la cena, no hay otras mesas y hasta el menú, la música y algunos detalles de la experiencia pueden personalizarse. El restaurante recibe solo a dos personas por día y las reservas pueden hacerse con anticipación. Incluso hay una campanita de plata para llamar al mozo durante la cena. ¿Qué tal? ¿Vos podrías hacer en Italia este Solo Perdue? Un restaurante con una única mesa, preparado exclusivamente para dos personas, nada más. A ver, la pregunta es, ¿cuánto será el costo de esto? Porque imagínate, personalizado absolutamente todo. Están para vos, para atenderte a vos y a la otra persona. Dos comensales nada más, ¿sí? Bueno, ahí está, me encanta. Mucho. ¿Cómo te sentirías vos? Entrar ahí y que te atiendan solamente y únicamente a vos. Sí. Se siente raris, ¿no? Bueno, seguimos.
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0: ATP es lo que estábamos escuchando Bruno Mars por estos lados. Bienvenidos a todos los que se van sumando a través de lo que es el arroba, lo que hay que escuchar, guión bajo. Ok, Facebook también, por aquí estamos dando vuelta. Hola Juan, ¿qué tal? ¿Qué tal esos mates por allí que están mandando? Hola Claudio, hola Gaby, hola, ¿quién más? Santi, hola, a ver, Vani, hola, Sofía, hola, hola, Marian, hola. Hola María, hola Tocaya, hola, ¿qué tal? Hola José, hola, hola Don Pepito, hola Don José. A ver, ¿quién más? A ver, un saludo para toda la gente de Corrientes, por allí. A ver, ¿cuándo los tenemos a la gente de Corrientes? Dale, vamos, dale. Anduvimos por Corrientes, sí, anduvimos unos días por Corrientes. En realidad fue una visita, sí. Sí, sí, sí. Llovió todo el día. Nos llovió todo el día. ¿Por qué no miran el pronóstico antes de salir, chicos? Por favor, vamos. Ok, a ver. Escúchame un segundo. Tengo un par de mensajes que van llegando a través del arroba lo que hay que escuchar, guión bajo, que hay arroba las magias están en el aire. Placeres culposos. ¿Qué es eso que vos decís? Sé que está mal, sé que no lo puedo hacer, pero lo hago, ¿sí? Ahí te encontrás con esa disyuntiva, con esa decisión. En el medio de la cocina, vos quizás así descalzo, tan vulnerable, haciendo contacto con la Pachamama y decís, no, yo sé que no debería, pero es más fuerte que yo. Y abrís la heladera y te clavás el queso que estaba, ¿sí? O agarrás el pan con la manteca que decís, no, no lo voy a comer porque compré la manteca para hacer una receta que la vi hace 2 meses en TikTok. Y voy a comprar y lo voy a hacer, no voy a comer esta manteca con el pancito, sí, pancito. Y entonces, no podés, chicos, justo está el pan que te llama, te dice, ven, ábreme y ponme manteca. ¿Y vos qué vas a hacer? Por supuesto, y cedés, chicos, cedés, ¿qué va a hacer? Bueno, a ver, tengo un par de mensajes, nos vamos rapidito, a ver, mientras escucha DJ Sunny, me tomo un mate y estoy con ustedes, se quedan ahí.
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0: Estoy muy bien. Ahora con el mate muchísimo mejor aún. Bueno, a ver, tengo unas situaciones por acá. Dice, mensajes a través de lo que es el arroba, la magia está en el aire, arroba, lo que hay que escuchar, guión bajo, ok. A ver, por aquí dice, papas fritas mientras preparo la comida. Maru dice, básicamente, ceno antes de cenar. Ya cenás, no, tenés que cenar, no antes de cenar. Ya está, ya cenaste, papas fritas, ya está, es un montón. Bueno, ahí está, pero no voy a juzgar. No, no vamos a jugar a nadie. A ver, dice, mayonesa con cosas que probablemente no deberían ir. Mayonesa con pizza, mayonesa con empanada. Es un montón. No quería saber si lo había leído bien, pero sí. Mayonesa con empanada. Mayonesa con fideo. Para un poco, te va a hacer mal. Bueno, mayonesa claramente. Dice la media luna rellena, si me ofrecen. No puedo decir que no, Maru, me dice por acá. Y qué rico, caramba, qué rico que es eso. Y no digas que no, a lo sumo decí una sola. Una y media, si no, así te quedas más contenta, ¿vale? A ver, dice por acá, otro de los mensajes, dice, yo digo que los placeres culposos no existen. Existen placeres. Ah, me gustó esto, bien, vamos ahí. Gracias, nos has liberado a todos, muchísimas gracias, de verdad.
3: Recalculando.
0: No existe, me quedo con eso. A ver, dice, el mío es comer algo dulce después de algo dulce. ¿Y qué me pone por acá? Hola, ¿qué tal? ¿Todo bien? Pensé que ibas a decir comer algo dulce luego de algo salado, te creo. Pero bueno, ahí está, cada uno no juzgamos. Queso directo de la heladera, sin plato, sin cubierto, sin nada, así, queso. Me parece perfecto, para mí es súper importante, sí, es muy importante. Algún queso tiene que haber dentro de la heladera, chicos. No existe una heladera sin un queso, algo chiquitito al menos, algo, decís vos. Bien, bueno, por acá dice, el último pedacito lo miro minutos antes de decidir, dice, me voy, lo dejo y después vuelvo y me lo como.
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0: tuviste tu momento de voluntad, caramba. Tratando de entenderte hasta que no aguantó y volvió y se lo comió. Está bien. No nos dijo nunca, pero qué era, pero bueno. Aparentemente tiene eso. Bien. Bueno, algunos de los mensajes que van llegando y siguen llegando aquí a través de las líneas de contacto. ¿Seguimos? Vamos.
3: Señora.
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1: Es la hora 16, 20 minutos. Temperatura 15 grados. Humedad 74%.
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0: Pero que sí, pues, que sí, decía Camilo. Claro que sí, vamos. Órale, órale, dijo. Bien, estamos sonando. ¿Dónde estamos sonando? ¿Dónde? ¿Dónde? Es buena pregunta la que me estás haciendo, ¿eh? En Pura Química Online, en Río Gallegos, Santa Cruz. Estamos en San Pedro Online, 95.5 en San Pedro Misiones. Sonamos en Textual Radio, en Hurlingham, Buenos Aires. En FM Outdoor, 98.7 en Puerto Rico, Misiones. Estamos en FM PCP Radio, 88.5 en Villa Urquiza, Entre Ríos. Estamos en FM Papagayo, 103.5 en Papagayo, San Luis. Además, en FM Radio Ciudad de 100.9 en Santa Elena, Entre Ríos. Estamos aquí en Radio 2820, 92.5 en Gualeguaychú, Entre Ríos. En FM Líder 89.7 en Cabiagua, Neuquén. Además, en FM Master 106.3 en Trenquilauquén, Buenos Aires. Lugares donde suena este programa. Bien, para todos los amantes de los clásicos, de temas como, por ejemplo, de, permitime un segundito, Aerosmith. Por ejemplo, a ver, tenemos este por acá, que, bueno, podríamos estar escuchándolo o no. A ver, este tema, ¿te gusta? A ver.
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0: Cuando te dice, come on, baby, o decís, ahí voy. Ahí voy. ¿Qué le decís? Ya voy. ¿O por qué no? ¿O por qué no este tema? Bueno, te cuento que aparentemente lo vas a poder escuchar. ¿Por qué? ¿Por qué lo vas a poder escuchar? Qué buen comienzo que tiene este tema. Decime que no. Recuerdo, hace un par de años nada más, así, sí, cuando arranqué en el mundo de la radio, sí, tenía una cortina, tenía un separador, un spot, una promoción, con este tema. ¿Por qué? Porque era un programa de trasnoche. Hoy no saben lo que era ese programa. No, maravilloso, era. Con llamados, con mensajes. No saben lo que era. No era acá en Gualeguaychú. No. Allá tampoco. No. Deberíamos de volver a incursionar por esas situaciones. Sí. Bueno, para que me fui por las ramas, espérenme un segundo. Bien, no, era lo que te quería contar, que aparentemente, aparentemente Aerosmith anunció su regreso a los escenarios después de un par de años. Aerosmith anunció su regreso a los escenarios, sorprendió a sus fanáticos con un video en el que Steven Tyler aparece preparando un cartel que anticiparía nuevos shows de la banda. El regreso se produciría después del retiro de las giras anunciado en el 2024. Sí, viste que anuncian que se retiran de los escenarios, después vuelven. Claro, no es fácil estar debajo de los escenarios. Olvídate, ¿sabes qué? Una vida de escenarios, una vida de gira. Imagínate quedarte quieto, no podés. Bueno, según información difundida, la banda se presentaría en el Hollywood Bowl en Los Ángeles los días 29 de octubre y 1 de noviembre para mi cumpleaños. Imagínate, quiero de regalo una entrada para ir a ver a Aerosmith. Sí. Primero de noviembre. Junto a artistas invitados. Espera que en las próximas horas se conozcan más detalles sobre las presentaciones. Queremos saber si vienen para aquí, pues. Vengan, claro. Ok, el video rápidamente se volvió viral y mostró a Taylor junto al fotógrafo Russell Finn ante la pregunta sobre si extrañaba tocar. ¿Extrañas tocar? Le dijeron, sí, Steven Tyler. ¿Y el qué dijo? Respondió con humor y dejó entrever su entusiasmo por volver a los escenarios. Bueno, ahí está entonces. ¿Escuchamos algo? No, ya lo escuchamos. ¿Querés algo? Seguimos por aquí a través de lo que es el aire de cada una de las emisoras que retransmiten este programa. Sí, te regalo la entrada para ver a Aerosmith. Bueno, y ya que estamos en Los Ángeles, bueno, un paseíto. Claro. Una shopineada. Claro.
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0: Cualquier cosa se tarjetea.
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0: Claro, infinitas, infinitas cuotas. Bueno, bien, seguimos, por favor. Vamos a seguir en Lo que hay que escuchar.
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0: Lanzai, Pedro Capó, Georgie Noriega, Rec 808, Shadow Towers, Puerto Rico.
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3: Ok, arroba lo que hay que escuchar y abajo. Ok, bueno, bien. Esto es una genialidad. La verdad que así de gusto. Este me parece perfecto. Me gusta lo que hace. La Loba dijo: Shakira impulsa iniciativa para capacitar a mujeres latinas en tecnología e inteligencia artificial, ¿vale? Shakira atraviesa la etapa final de su residencia en Madrid con su espectáculo Las Mujeres Ya No Lloran. Pero también impulsa una iniciativa para ampliar el acceso de las mujeres de América Latina a la formación tecnológica y en inteligencia artificial. La artista participa a través de su fundación Pies Descalzos en Entrena Latinas, un programa desarrollado junto con Amazon Music, Amazon Web Service y la organización Laboratoria, que ofrece capacitación gratuita y en español en computación en la nube e inteligencia artificial. ¿Cuál es el objetivo de esta iniciativa? Es llegar a 1 millón de mujeres para el 2028 y contribuir a aumentar la participación femenina en el sector tecnológico, porque según datos citados por Amazon Music, las mujeres actualmente se ocupan el 26% de los puestos en el sector y el programa busca avanzar hacia una participación del 50%. Muy bien, me gusta, participación activa, sí, me gusta. Ella que de verdad que tiene mucha llegada, genera mucho movimiento en donde va, la verdad que está genial que desde su lugar, que es importante, pueda hacer cosas así. Bien por ella, bien por ella. Bueno, ya estamos en el último segmento de lo que hay que escuchar, la verdad. Bueno, bien, estamos sonando por aquí en FM Cielo, en Metán, Salta, a través de la 99.9, por allí en FM Cielo. Estamos en Estación Latidos en Villa Luz Uriaga, en www.estacionlatidos.com.ar, en Villa Luz Uriaga. Bueno, bien, estamos sonando por aquí en FM Cielo, en Metán, Salta, a través de la 99.9, por allí en FM Cielo.

0: A ver, ¿a dónde me quedé? A ver, en FM Victoria 98.5 en Magdalena, Buenos Aires. ¿Qué más? ¿Qué más? A ver, para un poquito. Ok, el pan con manteca. ¿Sí que pan con manteca? Comer dulce de leche con cuchara, me dicen por acá. Que me tomen la coca o que tomes coca. No, a ver, no entender. Ok, estamos en FM Mágica 94.1 en Comodoro Rivadavia. ¿Dónde más? En FM Val 94.7 en San Andrés de Giles. ¿Dónde más? En Radio La Porteña en Cava a través de www.laporteñaradio.com.ar. Maru, ¿viste el jugo del durazno o la ananá que viene en la lata? Ponerle crema, batirlo y tomarlo. ¡Uy, por favor! Que batido no es muy proteico, pero es rico. No sé si con la crema. Pero el juguito del durazno y de la nana, de la piña, dijo, es muy rico, es muy sabroso, es muy sabroso. Ahora, ponerle un touch o un poco de crema es como un montón ya, pero vale, si te hace feliz, pues hazlo. Bien, a ver, ¿dónde más estamos? Estamos en FM Estilo 107.5 en Deró, Buenos Aires, en Imagen 99.5 en Piedrabuena, Santa Cruz, en 4K Radio Streaming 107.5 en Concordia, Entre Ríos. Estamos al Latido 103.7 en Guatrache, La Pampa, en FM Digital 93.5 en la radio de Empalme, en Lobos, provincia de Buenos Aires. Nos escuchas en FM del Lago 99.9 en Puan, Buenos Aires, en FM News 100.1 en Rosario de la Frontera, Salta, en FM Bot en 93.9 en Monte, provincia de Buenos Aires. Placeres culposos.
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0: No hay placeres culposos, solo hay placeres. Datazo. Me dijeron. Sí. Ok, datazo. Quedó. Quedaron un par. Mañana los leo, ¿vale? A ver. Hasta aquí lo que hay que escuchar, señoras y señores. Muchísimas gracias de verdad por estar allí del otro lado. Cierra el cover, como siempre, por supuesto. Me encontrás en el arroba lo que hay que escuchar guión bajo que arroba la magia está en el aire. Estamos armando cositas por aquí, spot. Estamos con los lo que son los kits comerciales también, que ya están siendo distribuidos para aquellas localidades, para aquellos dueños de emisoras que también, por supuesto, quieren por allí aumentar un poquito más las ventas, ¿sí? Así que bueno, seguimos trabajando por estos lados. Te quedás en compañía de lo que son las programación habitual de cada una de las emisoras. Y será hasta mañana. Vamos a cerrar el viernes como corresponde. Esta nueva semana que fue bien bonita. Bien bonita, vaya que sí. Bueno, mi nombre es María Minio. Los espero mañana en el aire, como siempre. Chau, chau.
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0: hoy. ¿Qué van a querer? Cuéntenme, vamos. Quiero data, quiero todo, vamos. Dale, dale, dale, dale, chetos. Chetos mal, vamos, vamos.
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2: ¿Cómo los quiero? ¿Cómo los quiero? No, los quiero completo nada más. No, no, nada de... No, tranqui. ¿Qué? Semana pirotécnica, caramba. ¿Qué? Hola, ¿qué tal? ¿Cómo estamos? ¿Cómo los encuentro en este nuevo capítulo de Lo que hay que escuchar, caramba? Bienvenidos a todos. ¿Estamos bien? ¿Estamos como estamos? No, vamos a pedir nada más acá, tranqui, ¿sí? Ahí está, esto es así. No, vamos despacio, chicos. Fue una semana, mira, el fin de semana este que viene, así como que tenés un changüí como para relajar, aprovechalo. Exprimilo al máximo.
3: Hola, Susana.
2: No vino Susana hoy. No está Susana. Bienvenidos a todos. ¿Qué pasó acá? ¿Qué es eso? ¿Qué es eso? ¿Hay algo acá acaso? No están pasando cositas raras acá. A ver, ¿estamos todos bien? Creo que sí, estamos todo bien. Bienvenidos. Lo que hay que escuchar es un viernes. Es un viernes por aquí. Bien. ¿Todo bien?
4: ¡Holis! ¿Cómo estás?
2: Todo tranqui. Bueno, estamos arrancando. Buen día, buenas tardes, buenas noches, por supuesto, porque este es un programa federal que sale en muchas emisoras de la República Argentina en horarios diferidos. Sale a la mañana, sale a la media mañana, sale a la siesta, después de la siesta, sí, cuando están todos dormiditos, así los agarro, y después a la noche. Por eso mismo saludo, buenos días, buenas tardes, buenas noches. Aclarada la situación, claro. Ayer estuvimos rumiando en voz alta. ¿Qué jueves, no? ¿Qué jueves? Hay veces que se hace muy difícil encontrar algo terrenal para anclar, ¿no es cierto? Porque el hecho de la mente, a veces cuando uno está con esto, con lo otro, que tiene que editar, grabar, crear, es como que es muy difícil anclarse en lo terrenal. A veces es como que uno vive en la nube. Está ahí, chicos. ¿No te pasa a vos eso que es como que ya va? No sé si es automático, ¿no es cierto? No sé si ya estamos así como pseudos humanoides ya. Pero es como que hay veces que se hace muy complicado así como bajar, ¿verdad? Bueno, aparentemente pensar una sola vez no nos alcanza y necesitamos darle 15 vueltas a la misma idea hasta dejarla ahí irreconocible o ya no sabes ni lo que estás pensando. Pero bueno, basta. Hoy cambiamos la frecuencia, es viernes, estamos acá y tenemos un fin de semana largo que nos espera del otro lado. Ahí a pasitos nada más. Vamos a tener unos días para dormir un poquito más, quizás. Aplazamos la alarma, ¿sí? Para aquellos que se levantan temprano para trabajar, para llevar a los chicos a las actividades y demás. Creo que podés aplazar un poquito más. Comer algo rico sin estar ahí tan contando los minutos, Ver gente, por favor, veamos gente. O no ver absolutamente a nadie, que también es un planazo. Yo, mira, creo que un día me voy a... Así, va a ser un ostracismo total. Un día al menos, déjenme un día, ostracismo. Bueno, para salir, quedarse, pasear o convertir el sillón en nuestro destino turístico favorito. Dale, pero antes de todo eso, tenemos que estar aquí. Bien, estamos en el aire. Tenemos que cerrar esta semana como corresponde. Y la mejor manera es con música, por supuesto. Sí, ¿qué pensabas vos? ¿Qué? Claro, ¿viste? Cuando dijiste ¿qué? Eso. El permitido. No sabés cómo lo extrañé durante la semana. El permitido de este fin de semana. Así que acomódate, subí un poquito el volumen y deja que la cabeza descanse un poco, ¿sí? Que de pensar ya se ocupó bastante. O sea que esto es lo que hay que escuchar. La compañía de todos los días, la música que nos encuentra y las ganas de arrancar este viernes como si ya tuviéramos un pie en el fin. De vamos, arriba, let's go. Go, dale, que la semana no se termina sola y nosotros tampoco nos vamos a despedir sin hacer un poquito de ruido. Arrancamos, andiamos con lo que hay que escuchar, vamos.
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8: Es la hora 17, 14 minutos, temperatura 15 grados, humedad 76%.
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0: Muy bien, lo que estábamos escuchando era para bailar. Para bailar un poquito. Nunca me sale el nombre de este ser de luz. ¿Cómo es el de Píntame tu sonrisa? Y hay algo en tu cara que me fascina. Elvis Crespo, ahí está. Tengo que hacer todo ese recorrido mental para que me salga el nombre de Elvis Crespo. ¿Qué pasa contigo, Elvis Crespo, que no me sale tu nombre? Ok. Bueno, ¿vieron que ya está funcionando el emoji? ¿Lo tenemos? Es súper tierno de lo que es Muse, ¿no? Que Instagram ha comenzado a desplegar Muse, la nueva inteligencia Muse de chocolate. Qué rico, caramba. Bueno, la nueva inteligencia artificial de Meta que promete ir más allá de responder preguntas. ¿La vieron? Yo sí, ya lo tengo en realidad. Seguramente ustedes también. En lo que es el Instagram, cuando vas a enviar algo, permitime un segundito. Creo que sí. A ver, lo estoy haciendo ahorita mismo en vivo y en directo. A ver, vamos a agarrar esto. Vamos a utilizar esto como... A ver, lo tengo. Y también en WhatsApp lo he visto, chicos. Sí, de verdad les estoy hablando. A ver si vamos por aquí. El bichito. Sí, el mus. Por aquí está. Bueno, bien, también en lo que es el WhatsApp, por aquí. No he entrado a chequear bien cuál es, digamos, la... No sé, la... A ver... ¿qué es lo que se puede hacer con él? No he tenido tiempo, digo, pero sí lo he chequeado y ya te aparece en lo que es el Instagram, ¿vale? Bueno, bien, por aquí estamos. Entonces, sí dice que Instagram ha comenzado a incorporar funciones basadas en este nuevo ajuste, ¿sí? La nueva generación de inteligencia artificial desarrollada por Meta. La tecnología fue creada para ir más allá de simplemente responder preguntas y, según la empresa, puede ayudar a ejecutar tareas, organizar proyectos y transformar objetivos en planes de acción. No sabes lo que me podría llegar a ayudar en cuanto a la automatización. Eso es genial, ¿no? Bueno, Muse forma parte de la nueva estrategia de Meta para crear una inteligencia artificial más integrada a sus aplicaciones. La tecnología ya impulsa diversas funciones de Instagram, incluidas herramientas de creación y edición de contenido Muse Imagine. Por ejemplo, se utilizan más de 30 efectos de inteligencia artificial para las historias. Las historias de Instagram, ahí va. La propuesta de este nuevo agente es permitir que el usuario dé una instrucción y deje que la inteligencia artificial lleve a cabo las distintas etapas de la tarea. Según Meta, Muse puede trabajar con aplicaciones conectadas, consultar información, organizar citas e incluso ejecutar acciones específicas en nombre del usuario, siempre dentro de los límites de los permisos concedidos. Fíjate los permisos que concedes, porque después resulta que te querés agarrar la mente. Sí, decís, ¿en qué me metí? ¿Qué es lo que está haciendo? Ojo, porque tenés que concederle permisos. Vos pones los límites. Hasta el momento te permite poner vos los límites. Hasta el momento tenemos esa falsa ilusión que controlamos, ¿vale? Controlamos las redes sociales. O sea, ojo, nada más. Porque vos decís, es tan simple, es tan lindo, y en cuanto a creación de contenidos y demás, y sobre todo cómo se está utilizando ahora las redes sociales, los contenidos, proyectos y toda esa situación, obviamente que te facilita. Te va a facilitar, sí, pero ojo con los permisos que concedes, ¿vale? Sí, solamente eso, nada más. Bueno, simplemente Meta también afirma que Muse se desarrolló incorporando funciones orientadas a la privacidad y la seguridad. El usuario puede elegir qué aplicaciones conectar y qué permisos otorgar, además de tener la posibilidad de modificar o revocar dichos accesos posteriormente. Bien, bueno, a utilizarlo con responsabilidad. ¿Está claro? Sí, bueno, ahí está. Yo ya lo tengo, no lo he entrado a chusmear aún, no he visto nada aún, pero sí sé que lo tengo porque vi el bichito acá de Mos, que es súper tierno, es muy tierno. Bien, bueno, vamos a seguir, ¿les parece? Bienvenidos a los que se van sumando del otro lado.
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1: Muy bien, por aquí estábamos escuchando a Belle, y ¿qué era? Ya no tengo ganas, ya no tengo tiempo, ya no quiero saber nada. Nampa básico junto a Belle, hasta aquí llegué. Ahí está, era algo de eso. Sí, era como de, ahí, hasta acá estoy, poné límites.
2: Sí,
1: poné un poquito de límites.
2: Sí.
1: Yo no sé vos, pero yo ya estoy.
2: Te escuché clarito.
1: Claro, hasta acá llegué, hasta acá llegó mi amor. Esto, sí. Nada más. Bueno, info por aquí. Bad Bunny debutará como locutor de radio en el GTA 6 al frente de la emisora Cocoteo FM. Por su parte, Lana del Rey también y su esposo Jeremy liderarán la estación del country rebelde Backcountry Radio. Rockstar Games se aseguró de que las radios sean un lujo. Bueno, allí entonces también tenemos a Bad Bunny y Lana del Rey, que liderarán las estaciones de radio del GTA 6. Fusionando la música con los videojuegos. ¿Qué tal? Info cortita aquí en Lo que hay que escuchar. Seguimos.
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1: Muy bien, estábamos escuchando a esta chica, sí, a esta chica que es Taylor Swift, sí, a la Ser de Luz por estos lados, mientras estoy saludando por aquí a la gente de FM Abbott en 93.9 en Monte, provincia de Buenos Aires. Estamos en FM News 100.1 en Rosario de la Frontera Salta. ¿Dónde más? Nos escuchás en FM del Lago 99.9 en Puan, Buenos Aires. ¿Sabes qué? ¿Sabes qué? 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Sí, pues, ¿qué te gusta? Ahora ya me has antojado de comer ensalada, arroz con leche y dulce de leche. Arroz con leche y canela también va. Siempre va. Sí, es verdad. Siempre es más rico lo que sabes que no podés comer. Joaquín, tenés toda la razón. Tenés cuando. Es como cuando. No, no. Y vos que decís. Sí, sí. Te dicen. No, no. Y vos que decís. Sí. Ahora, si te dicen sí, dale. Vos decís. No, no. Ya. ¿A poco ni quería? ¿No? Sí. Esto es así.
2: No, no, no, no, no.
1: Esto es así. Sí, sí. Estás el permitido, por ejemplo. Bueno, un beso enorme para la gente que está en Thiers también. Sí, ahí. Hola, Juan. ¿Cómo vamos? ¿Tutu band? ¿Tutu local? No, no, no, son muy divertidos, son muy divertidos a través de las redes sociales. A ver, quedaron un par de mensajes con respecto a los placeres culposos que estuvimos, no recuerdo ya qué día estuvimos en las redes con esa consigna, ¿vale? Bien, bueno, ahí está. Me pasa lo mismo que a vos, Negra, dice, eso de estar con 1000 pensamientos en la cabeza y no hago nada. El tema es cuando tenés 1000 pensamientos en la cabeza, Caro, y tenés que seguir haciendo las cosas. Claro, eso es el tema. Yo creo que ahí está. Porque de otra manera dejaste, vas con los pensamientos, pero tenés que cortarlo de alguna manera. Por eso te digo, tenés que como cortar. Venís rumiando un pensamiento, tenés que pensar automáticamente en otra cosa. Tratá de hacer otra cosa que te ancle, claro, y así dejás ese loop así en tu mente, de verdad. Sí, hay veces que no encontrás, que es lo que decía hoy al inicio, no encontrás ese anclaje que te hace parar un poco y decís, ok, vamos por acá. Bien, bueno, un beso enorme para la gente que se va sumando a través del Facebook con las fotos por aquí. Hola, Amado. También a Dani, también a Juan, estoy saludando a Ceci, estoy saludando a Adriana, estoy saludando a Adriana, no Adriana, a Adriana, ¿a quién más? Estoy saludando a Perla. Hola, Perla. Bien, bueno, con mate, dicen por acá. Toda la semana ha pasado por agua. Acá también. Hubo un par. Sí, hubo unos días así bastante compli. Compli. Pero bueno, hay que darle para adelante. ¿Qué va a hacer? Se viene el fin de semana largo, chicos. ¿Qué vas a hacer? ¿Ya tenés planeado la escapadita? ¿Te podés escapar? ¿No podés escaparte porque no te da el cash? No, no, no hay manera. No, no. O trabajás también, esa es otra. Mira, me acomodo el mate como para seguir charlando, imaginándome que te tengo enfrente y estamos en esta ida y vuelta en lo que hay que escuchar. Bueno, tengo más info para estar compartiendo. Tengo más info para contarte en este nuevo segmento de lo que hay que escuchar. Pero antes necesito tomarme este mate porque si no se me enfría. Y queda muy feito, ¿vale? Así que vamos con un tema mientras yo tomo el mate y después volvemos. ¿Te parece? Buenísimo, vamos.
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0: todos.
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1: ¿Cómo nos vamos preparando para este fin de semana largo? ¿Hay cosas para hacer en tu ciudad, allí en tu localidad? Seguramente sí, ¿no? Hay un par de propuestas como para relajar, para la familia, para la pareja, para el conviviente, para el grupo de amigos, para algo, ¿no es cierto? Debe haber un par. Si quieres contarlo, lo puedes hacer a través de la línea de contacto por aquí. Escucha.
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1: Ya vamos a estar sorteando. No, mentira, no estamos sorteando nada. No, ¿lo pensé o lo dije? Lo dije. No, lo pensé. No sé. Bueno, en fin. No, no vamos a sortear nada. No, no, no, porque eso es otra cosa que... No, no, no, no, no. Estábamos hablando sobre un café. Sí, sí, sí, para regalar un café, pero no. No, no, no, no. No sé si se lo merecen. No sé, no. No sé si se lo merecen. 3446-313250 es la línea de contacto por aquí. Ya vamos a seguir saludando a las emisoras que están junto a lo que hay que escuchar también. Cerrando esta nueva semana, chicos. Ahora sí, el miedo se apoderó de mí. Sí, sí, ahora sí. Si antes estaba ahí como que dubitativa era la palabra. Ahora me entienden que fue una semana pirotécnica, pero muy copada, pero pirotécnica, copada, pero pirotécnica. Bien, bueno, ahora sí, si estaba dubitativa con el tema de que si tengo miedo, pongo modo paranoica o no, esto creo que me termino de... Sí, vamos a poner ese modo. China avanza con su sol artificial. Terminó el imán superconductor más grande del planeta para fusión nuclear. Modo paranoica ahora, sí, tal cual. El sueño de Burns de los Simpsons se hizo realidad. Sí, lo está haciendo China. China acaba de dar un paso enorme hacia lo que muchos llaman energía ilimitada. El país completó el imán superconductor más grande del mundo para fusión nuclear. Pesa 582 toneladas y mide 21 metros de largo. Es una pieza clave para esta tecnología, conocida como sol artificial, que intenta reproducir en la Tierra el mismo principio que alimenta el sol para extraer energía. La fusión nuclear es una de las grandes apuestas energéticas del siglo. A diferencia de otras fuentes, busca generar energía a partir de una unión de átomos, y los imanes superconductores son fundamentales para controlar las condiciones extremas que requiere el proceso. Por eso, eso es un avance a escala. E importa, cada hito de ingeniería acerca la posibilidad de una fuente de energía mucho más potente. Bien, bueno, nos van a hacer volar a todos. No, perdón, no, no, no, se activó rápido. Activé rápido el modo para... No, sí, nos van a abducir quién sabe a dónde. Mi Dios. Bueno, ok. En Spider-Man lo hicieron y no salió bien. No, se lo terminó comiendo. Chupaba todo. Una cosa de no creer, sí. ¿Recuerdan? En Spider-Man. ¿No? Ok, bueno, fíjate. Bien. ¿Vos también vas a activar el modo paranoico? Vamos, innovación tecnológica.
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9: Es la hora 18, 12 minutos. Temperatura 14 grados. Humedad 82%.
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0: Brian, ¿acá qué dice el tema? ¿La abuela con diabetes dice en un momento?
1: Todas las joyas con diamante, dice. ¿Cómo así la abuela con diabetes?
0: Ay, estoy escotillada, te juro. ¿Se escuchó? La abuela con diabetes.
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3: Muy bien, luego de la música seguimos aquí a través de lo que es el arroba lo que hay que escuchar bien bajo, ok, arroba la magia está en el aire, disfrutando de lo que es este viernes, señoras y señores. Ahora sí, momento de ir a un par de mensajes que van llegando a través de la línea de contacto de lo que hay que escuchar, por supuesto, ¿de dónde más? 3446-313250, línea de contacto, por allí estamos. A ver, dice, buen día, por fin, dice, por acá te escribo, necesito que sean las 6 de la tarde, urgente. Estoy tomando mate en el laburo. Dale, ¿por algo en especial las 6 de la tarde? Quiero saber. A ver, dice, hola gente, preparando el mate y despertando. ¿Me podés pasar algún tema bien arriba? Dice, un beso enorme, Diego. Hola, Diego, ¿cómo estás? Hola, Maru. Hola. Quiero salir del trabajo, dice, y disfrutar de este fin de semana. No me hablen, no me llamen, no existo. Hasta el martes. Ja, ja, ja. Qué copado. Felicitaciones, de verdad te felicito. Hasta el martes. Estamos ahí. Consulta seria para la encuesta. ¿La gente que pone 5 alarmas se despierta con la primera o vive engañándose como yo? Se engañan todos. Todos se engañan. Sí. A ver, dice, hola, Negri, ¿cómo estás? A ver, quiero que llegue el fin de, dice, tengo visitas en mi casa, viene mi mamá. Ay, ella quiere... Quiere que la mimen un poquito. Ay, bueno, mándame un... A ver, el nombre de tu mamá, Deli. A ver. Hola, ¿todo bien? Por acá, escuchándote, dice, quiero algún tema de Airbag, si puede ser. Besotes enorme, buen programa, muchísimas gracias. María dice, buena vibra, hola, genia. Hola, ¿qué tal? Hola, acá en el negocio desde temprano. Ya es la tarde, dice, te estoy escuchando. ¿De corrido? ¿De corrido? Dice, me estoy preparando para el fin de largo. Ahora falta que entren clientes. Vamos, que entren clientes. Decime la dirección que nos vamos todos. Dale. Te escucho mientras salgo de compra. Ay, qué lindo, ¿me compras algo? ¿Me traes un chocolate, por favor? Amargo al 70%. Ay, ella pedía un montón. Bueno, está bien, no pido tanto, al 60%. Ok, dale, dale, dale. Ya me estoy tentando con cosas que no necesito. Hola, ¿cómo te llamas? María, te dicen a vos. ¿Viste esas volucompras que están geniales? Te levantan el ánimo, te levantan las ganas. Bueno, a ver. Dice, ¿me pasás algún tema lindo? Besotes, Negra. Hola, besotes para vos también. Algunos de los mensajes que fueron llegando a través de las diferentes líneas de contacto. ¿Seguimos? Andiamo, vamos.
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0: Muy bien, lo que estábamos escuchando era a Coti y 50 horas, una de las últimas colaboraciones y reversión de este tema. Bien, estoy saludando a la gente de FM Milenia 101.7 en Concepción, Tucumán, en FM Dale 107.7 en Formosa Capital, en Radio Líder 101.5 de San Julián, Santa Cruz, en Aries 103.7 más en Gualeguay, Entre Ríos, en Omega Radio 103.9 en San Clemente del Tuyú, en FM Santa Ana 89.5 en Colonias Unida, provincia de Chaco, en FM 094.5 en Catriel, Río Negro, en San Miguel de Tucumán, en www.lagtradio.com.ar. Estamos en FM Reflejo 103.7 en Sierra de la Ventana, Buenos Aires. ¿Dónde más? En Pura Química Online, en Río Gallegos, Santa Cruz, en San Pedro Online 95.5 en San Pedro Misiones, en Textual Radio en Hurlingham, Buenos Aires, en FM Ahora 98.7 en Puerto Rico Misiones, en FM PSP Radio 88.5 en Villa Urquiza, Entre Ríos, en FM Papagayo 103.5 en Papagayo San Luis, señoras y señores. ¿Dónde más? En FM Radio Ciudad 100.9 en Santa Elena, Entre Ríos. En Radio 2820 en 92.5 en Gualeguaychú, Entre Ríos. En FM Líder 89.7 en Cabiego, en Neuquén. En FM Master 106.3 en Trenque, Neuquén, Buenos Aires. Señoras y señores, cerramos este nuevo capítulo de Lo que hay que escuchar por aquí, una semana donde tuvimos absolutamente de todo. Bien. Seguimos a través de las redes sociales, a través del arroba lo que hay que escuchar y un bajo ok, arroba la magia está en el aire, Fears, Facebook y demás, TikTok también, por allí andamos siempre conectados, ¿sí? Mi nombre es María Minio, a disfrutar de este fin de semana largo para algunos, para otros, bueno, ya van a tener revanchas y toca laburar. Y será hasta el lunes. Besitos para todos, buen fin de, disfruten, descansen, coman rico, beban sabroso. Será hasta el lunes. Chau, chau.
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4: Hola, bienvenidos. Así estamos comenzando una edición de fin de semana de esto que es el Club Retro y se llama puntualmente Retro Parade. Así comenzamos, ¿sí? Vamos a disfrutar de 10 segmentos increíbles a lo largo de nuestro programa. Vamos a comenzar con el Pop Divas, las divas de la década del 80, con Gina Easton, con Paula Abdul, Belinda Carlisle, estará Jodie Woodley, tendremos seguramente a Gloria Estefan, a mucha gente que nos va a acompañar en el primer bloque. Más adelante tendremos el Arena Parade, con unas canciones de arena increíble. El Synth Pop, las gemas del Synth Pop con Bronski Beat, Ultravox, Real Life, Visage, una cantidad de artistas que no lo van a poder creer. Tendremos también un desfile, un parade que tiene que ver con el soul y el funk, la explosión del soul y funk de la década del 80. Artistas inolvidables, igual que el Rock Power Anthems con Billy Idol, ZZ Top, Tom Petty. Bueno, artistas realmente que marcaron momentos importantes. El Euro Disco Parade de los 80, con bandas que llegaban desde Italia, desde Alemania y que hicieron bailar a toda una generación. Tendremos las baladas metales, esos temas lentos que son increíbles, pero son las bandas realmente más duras en cuanto al rock. Tendremos música de cine, tendremos otro desfile de underground y rock alternativo de la década del 80 y la fiesta de cierre. Así que quédate con nosotros, vamos a disfrutar de este programa que se llama Retro Parade. Es una edición de fin de semana de nuestro Club Retro. Te invitamos a comunicarte con nosotros, a que formes parte, a que te subas a esta pasarela, que camines con nosotros este fin de semana disfrutando solo de las mejores canciones acá en la radio. El Retro Parade hoy se viste de la década del 80, así que a disfrutarlo completo. Te damos la bienvenida. Nuestro programa, pero comienza con toda la energía. Ya, primer tema, una grande cantante escocesa. Su nombre, Gina Easton. La conociste con temas como Telephone, como Morning Train, también llamado De 9 a 5, colaboraciones, ha hecho colaboraciones hasta con Luis Miguel, pero tal vez uno de los éxitos más fuertes, además de Morning Train, fue la canción Strut. Se escucha aquí Strut, primera canción de este desfile, se sube una diva, se sube Gina Easton.

Pura energía, pura década del 80, de la mano de Sheena Easton, haciendo esta canción llamada Stretch. Te quedás con nosotros, sí, momento de divas para comenzar esta edición de fin de semana. Hay década del 80 y llega ella, quiso bailar a multitudes. Ella es Paula Abdul, está aquí en el Club Retro con este Straight Up.

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1: Quédate acá, quédate en Club Retro porque llega Mad About You, que es una canción de Belinda Carlisle editada en 1986. Fue el primer single del disco debut como solista. Fue escrita por Paula Jean, por James Whelan y por Mitchell Young Evans. Aquí está, Mad About You.

Qué linda canción, Mad About You, decía por allí ella, la gran Belinda Carlisle, encabezó las listas de sencillos de Alemania, también fue uno de los más fuertes en Australia. Aquí estabas escuchando, estamos en el Divas Parade, en esta primera parte, buena canción, ¿de la mano de quién? De Jody Watley, Looking for a New Love, buscando un nuevo amor, ¿se acuerdan? ¿Se acuerdan?

0: Stefan and the Miami Sound Machine con este conga, puros ritmos latinos, estilo bien caribeño, aquí para poner una pequeña tanda. En un ratito nada más llegan los éxitos de la arena rock aquí al Retro Parade del Club Retro.
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11: Es la hora 19, 29 minutos. Temperatura 12 grados. Humedad 90%.
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Qué manera de comenzar este segmento. Era Ario Speedwagon con Can't Fight This Feeling. Estabas escuchando a Ario Speedwagon en este nuevo desfile de Arena Rock. Se sube Night Ranger, ¿se acuerdan? Una canción fuerte allá por los 80. Esto es Sister Christian. Aquí se escucha Night Ranger en el Retro Parade.

Tremenda canción de Styx. Esta banda te acompañaba con este clásico de arena rock. Estabas escuchando Mr. Roboto. Mr. Roboto, qué temazo de Styx. Mientras tanto, también banda de arena rock, Boston llega a este Retro Parade. Se sube del otro lado en la pasarela y comienzan a tocar este hitazo llamado Amanda.

Solo éxitos aquí en La Máquina del Tiempo, en el club, en esta edición de fin de semana. Hay Retro Parade. Estabas escuchando a Foreigner haciendo este temazo que se llama Waiting for a Girl Like You. Arena Rock, en este segmento del Retro Parade. Son canciones realmente inolvidables. Por eso te invitamos a que te quedes con nosotros, que sientas el poder de la década del 80 en distintos estadios, ¿no? En La Máquina del Tiempo. Seguí con nosotros, que solamente vas a encontrar la mejor música.

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Así comienza un nuevo segmento, en este caso las gemas del synth pop. Así se llama este segmento, este desfile aquí en un fin de semana repleto de canciones inolvidables. En el Retro Parade, Bronski Beat con la voz de Jimmy Somerville haciendo este Small Town Boy. Mientras tanto, bailamos con lágrimas en los ojos porque se aproxima a el Club Retro, nada más y nada menos que Ultravox, Dancing with Tears in My Eyes, en un ratito Visage, en un ratito Real Life y tanto más.

Era Ultravox haciendo Bailando con lágrimas en mis ojos, otra de las grandes canciones aquí en el Club Retro. Señoras y señores, no te muevas. Esto es Visage, esto es Fade to Grey.

pura energía aquí en la máquina del tiempo con estas gemas del synthpop. Estabas escuchando esta canción de Real Life que se llama Mándame un ángel, Send Me an Angel, y nos quedan tantas más, nos quedan temas que quedaron para más adelante, ¿sí? Para el ahora It's My Life, sí, muy bien, de la mano original, ¿no? It's My Life original de Tok Tok. En un ratito seguimos con más desfiles de canciones, con más estilos. En un fin de semana increíble, el Retro Parade, aquí en la radio.

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10: Es la hora 20, 35 minutos. Temperatura 12 grados. Humedad 88%.
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En este segmento fusionamos el soul con el funk, una explosión de canciones con SOS Band y este clásico que estalló allí a comienzos de la década del 80 con Take Your Time, Do It Right. SOS Band aquí en La Máquina del Tiempo, en el Club Retro, en este Retro Parade. Never Too Much, bellísima canción de Lado Bandros. Disfrutamos un éxito tras otro en este fin de semana, donde la música es protagonista. Estás en el club, viví con nosotros cada uno de estos hits.

Aquí sonaba esta buena canción de Lado Bandros, Never Too Much. Mientras tanto, llega Chaka Khan con esta canción que hizo mover a todo el mundo. Otra más que tiene mucho funk y también tiene soul, con esa voz característica que sale desde el alma misma, ¿no? Chaka Khan, I Feel For You.

Era Super Freak. Estabas escuchando a Rick James con otro clásico del funk de fondo, con mucho soul y hasta con una forma tan especial de cantar. Una canción que fue reutilizada en varias oportunidades. Super Freak, así se llama esta canción original de la mano de Rick James. Nosotros seguimos celebrando las mejores canciones porque la fiesta continúa, el desfile continúa. No te muevas.